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1: Es la hora 22, 3 minutos.
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1: Es la hora 23, 3 minutos.
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0: Es la hora 1:55 minutos.
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Amigas y amigos de la FM más tropical del país, tengan todos ustedes muy, pero muy buenos días. Bienvenidos todos a este encuentro muy especial, el cual corresponde al día jueves 14 de mayo del año 2026. Estamos en 14 de mayo, día de la independencia, 14 y 15 de mayo, mañana día de la madre. Ya estamos como cada día de 02 a 04 marcando la diferencia. Y comenzamos a compartir este capítulo con la canción de Lucía Méndez. Corazón de piedra, corazón. Ya habilitamos el 0986-722-547 y el 0992-29-2287.

Luis Miguel y la media vuelta. 7 minutos de las 02, hora exacta en todo el país. Y aquí estamos compartiendo las canciones románticas, los éxitos que nunca pasarán de moda.

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1: Mandingo y esta canción titulada A donde vayas, vive. Seguimos marcando la diferencia, seguimos complaciendo los pedidos musicales. 0986-722-547 y el 0992-2982-87.

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1: Lágrimas frente al mar. Los Yonix. 14:33 de la 02, hora exacta en todo el país. Y como siempre, el clásico de la madrugada, compartiendo las canciones románticas, los éxitos que van directo al corazón.

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1: Luis Ángel y la canción Lluvia. Excelente madrugada la que estamos compartiendo, ¿eh? 18:50 de la 02, hora exacta en todo el país. 0986-722-547 y el 0992-2922-87, dos canales para un solo programa.
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El Puma José Luis Rodríguez y esta canción, La Llamada del Amor. Seguimos marcando la diferencia en otro capítulo romántico. Capítulo dedicado a todos los románticos nostálgicos enamorados del país y del mundo entero. Y este es el único programa que acompaña de lunes a lunes de 02 a 04 en vivo y en directo.

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1: Era la tarde.
0: Seguimos con buenas canciones románticas, éxitos que nunca pasarán de moda.
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0: éxito. Y que compartimos también la versión de las Pussycats, Mississippi. 45:43 de las 02, hora exacta en todo el país. Bueno, estamos prácticamente en un feriado espectacular, ¿eh? El tráfico es como si fuera de día. Impresionante la cantidad de vehículos que estaban transitando a eso de la 01:30 a 02. Un saludo cordial para todos los automovilistas que estarán en sintonía de Emisoras Paraguay, la radio que palpita al compás de tu corazón con el programa
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2: Agrupación Los Tinos y la canción Un Beso al Viento. 55 minutos con 10 segundos de las 02 horas exacta en todo el país.
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0: Juan Pardo y la canción Yo te olvidaré. 59:40 de las 02 horas exacta en todo el país.
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2: Es la hora 2:59.
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0: ver qué tenemos por aquí. La cuña y Posire y Esteban en Caray, Antonio Martínez en Viapocueve ahí. Un saludo cordial para el amigo Mariano Martínez, 3M Cueros. Está en compañía de Ramón Ruiz, disfrutando del programa, sí señor.
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0: Tantos tiempos, mi querido amigo.

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0: Es la hora 3:57 minutos.
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0: rancho allá a lo lejos, Estancia Santa Catalina. Recuerdo al comisario Quencho, gran amigo y gran varón. También a don Roberto y don Vitón. A ellos este chamamé les vamos a brindar por ser amigo sincero y leal.
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1: Mis queridos amigos oyentes de la 106.1 Emisoras Paraguay, tengan ustedes muy, pero muy buenos días. Ya estamos aquí para darle continuidad a la difusión de la mejor música del mundo.
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1: La audiencia puede formar parte del programa a través de sus audio, sus textos 0983-106-106.
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1: El placer de saludarles y desearles feliz jornada con las interpretaciones del conjunto espectáculo Los Alfonsinos y así también los otros colegas artistas quienes forman parte de la galería de nuestros éxitos musicales. Y así en este caso también siempre encomendamos nuestra tarea en las manos del Dios Padre Todopoderoso, la Madre María Santísima, nuestro Señor Jesucristo, y en este caso compartir esto que dice, esto es para condenarlo por ellas, cuando dice que Dios, si el pecador se arrepiente, si hace penitencia de todos sus pecados, observa sus preceptos y obra según derecho y justicia. De esta manera, la predisposición de la audiencia de formar parte del programa 0983-106-106, aguardamos los reportes de sintonía y así también los temas solicitados que ustedes pueden hacerlo con su participación activa a través del 0983-106-106. Hasta las 6 menos 5 hacemos la serenata mañanera.

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Y en este caso también, encomendarles de que se contacten con nosotros, 0983-106-106. Nombre y tres últimos números de cédula para obsequiarles los productos que tenemos, gentileza de la cooperativa Colonias Unidas, un estímulo para la audiencia y formar parte, en este caso, del desarrollo del programa. Las 4 de la mañana, 26 minutos, y accedemos al mensaje que recibimos también en cuanto a textos, en audios también. Un texto dice, a ver, hola, muy buenos días, señor, soy tu fiel oyente, siempre, Berna, puede ser, un placer con la música, qué te pidió ayer mi prima, le reiteraste, Luis Ángel no lo puso, Yeyita vengo nada, Lucho, ya, conversa de mí, nada, pues ella, puta, ya debe pegar, a mí hago el contra, dice, vamos, juicio de ella, bueno, buen día, desde Villa Elisa, Roberto Figueredo y Catubio, pues haré a Mangueve. Espectacular el programa, como siempre. Muchas gracias. Muchísimas gracias. Y todos ustedes son nuestros principales colaboradores. Nos ayudan al desarrollo del programa con su reporte de sintonía. En este caso, la música que les acompaña. Hasta las 6:05.

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7: Damos continuidad a nuestra programación. 31 minutos transcurrieron desde la hora 4. Vamos recibiendo los reportes de sintonía y en audios y en textos. Y con mayor, seguramente, persistencia van a ser los textos que van a ir reportando los datos, los nombres y los tres últimos números para el obsequio de la cooperativa Colonias Unidas Yerba Mate Colón. Reproducimos audio, Lucho.
8: Buen día, buen día,
7: Mate Colón.
8: Buen día a todo tu equipo.
7: Mate Colón.
8: Ah, sí, vale, estoy bien. O sea, acá, a la programación.
7: A Guillermo, ¿no?
8: A Gendú, entrega al ser todopoderoso. Plan de programación. Se invocaron, ¿no? A desear de ahí, entonces, por mi tener de programación. Los días, y todos los días que hagas ahí, sellar. A ver, tú sabes que tiene música.
7: Vale.
8: O abrigamos a CBS, mete ese corazón, digo que. Oye, yo te. Corrigiera, no. O sea, no sé.
7: Oye, por agua.
8: Dale, hermano.
7: ¿Cómo no, señor? Muy buen viaje. Muy buen viaje. Gracias por la. Por la opinión hacia nuestra realización. ¿Cómo no? Tení corillano,

0: paseo mía, ya ver, coira, pero vi, pero Esperalda mía, oímos que los torales mía.
1: Oye, ya, buen día, para transporte.
0: Guapito.
1: Te saluda un camionero acá rumbo a Mariscal Estigarribia, Chaco.
0: ¿Qué?
1: Tú en el programa se viene de Castuñón, tú mía, a veces llegan Estancia Josefina. Rolando, te saluda.
0: Oíme, Rolo, sin problema, mano, sin problema. Envíenos sus nombres, sus tres últimos para los premios de la cooperativa Colonias Unidas.
2: Buenos días, Chayanne, soy Derly González, desde Asturias, te estoy hablando. Saludos para la gente de Paraguay.
0: Buen día, señor.
2: Aquí estamos trabajando duro y me gustaría escuchar una música que habla sobre el famoso de Chagaú a nuestra tierra paraguaya.
0: Ya llegué por el cata de CPT, llego que estoy, te dije yo, digo, comandante, y más. Güey, tú y yo vamos dos países ahí, vale, y mando,
3: Buen día, Chaya. Feliz jueves y bendecido, al nuevo de por la mañana, acabo su día, calle Burkina.
0: Cállate.
3: Para aceptar a
0: Juan. Muy bien.
3: Excelente, programa.
0: A Guillermo, ¿no?
3: Saludos a todos los oyentes.
0: Muy bien, muchísimas gracias. 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

0: esta manera vamos honrando la confianza de la audiencia. 0983-106-106, nombre y número de cédula, tres últimos dígitos, para que podamos tener registro y el sorteo al final del programa, dar la nómina de las personas quienes han accedido a la gentileza de la cooperativa Colonias Unidas Yerba Mate Colón. Agradecido, hermano. Muchas gracias a la gente de General Mourinho. Saludos. No hay problema. Con mucho gusto. Gracias, Juan Colmán, por sus datos también. Y así vamos accediendo a algunos quienes nos facilitan para el sorteo de Yerba Mate Colón.
1: Buen día.
0: Hola, aporte.
1: Hoy
0: por ahí te
1: digo.
0: Ay, güey, hermano.
1: Tú ya no participaste.
0: ¿Qué? ¿Quién?
1: ¿Quién? ¿Quién?
0: ¿Quién? Hoy por ahí te iba. ¿Cómo no, señor? Con mucho gusto. 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Y tenemos los reportes de sintonía en audios y en textos también de los oyentes. Buenos días, señor. Excelente programación. Quiero participar del sorteo. Venga, a mí mañana. A mí me deja echar andar y por el problema. Ey, mema, a ver. Anotadísimo. Y la niña de Cuadra. Audio, Lucho.
2: En el José Barcelona y Olao José y Acá, Guadalajara, un papo y yo mamo.
0: Hoy voy de hoy voy de vale, hoy
2: en tu gana de sargento que hay un meón de guía en Bopu
0: ya en donde ya en donde ya en donde ya en donde como no
2: fugamos el tiempo y nada.
0: Como no, señor.
2: Saludos para todos allá.
0: Listo, señor, muy amable, muchísimas gracias. Y la activa participación

participación de los oyentes 0983-106-106. Agradecemos infinitamente la predisposición de formar parte del programa con su reporte de sintonía.

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0: esta manera les estamos acompañando con los éxitos solicitados por la audiencia. 0983-106-106. Tres últimos números de cédula y el nombre para que podamos incluir con los posibles ganadores de lo que es el estímulo de Yerba Mate Colón.
1: Buenos días para todos. Feliz jornada.
0: De esta manera, el saludo del comandante a través de los archivos. Nosotros compartimos la intención nuestra de que... Me encanta 166 tu perfil. Massinger. Gracias, muy amable, muchísimas gracias. Y reproducir un audio más. Gracias, mano. Y ajo Pilar Reina. Gracias, señor, muy amable, muchísimas gracias. Y es un asiduo oyente del programa, el amigo Quiñones, que nos honra con su sintonía todas las mañanas. Y el deseo de feliz viaje hasta el Ñambucú. Se está trasladando en compañía de su familia y en este caso también desearles feliz viaje, un buen retorno y que sigamos disfrutando de la música aquí en La Serena. Hasta mañanera.

0: escribirán de trayectoria, como estaban más en la historia, Sargento Ramón Triay.
1: En este caso, la historia del héroe Sargento Ramón Triay. Solemos mencionar que en sus últimos años de vida, ascendido a teniente en la época democrática ya, y gozaba de la admiración de tantos amigos, en este caso también a través de esta inspiración poética dedicada para el héroe Sargento Ramón Triay. Y el saludo es para doña Juliana, a don Abelino, sus herederos y quienes forman parte de ese, de esa comunidad, de su querida Carapeguá. Gracias al Sargento Ramón Triay, porque fue motivo de inspiración lo que ha hecho en la época de la guerra, y en este caso queda plasmado en la inspiración poética Sargento Ramón Triay. Muy, muy gustada la página. Suelo escuchar en, inclusive en otros programas que he solicitado, Sargento Ramón Triay. Buenos días, está súper el programa. Estoy escuchando desde Villarrica, trabajando en la panadería. Puedes pasar la música, Lidia Mariana. Mira, ya te cargo, pero no hay problema. Muchas gracias. A ver, dice, aquí hay púcula y audio, pero ya letra. Es ley y texto. Buen día, saludo fraterno desde Juan de Mena, Cordillera. 90% de esta humilde localidad son fanáticos y fieles seguidores de Don Quimil Yambay y los Alfonsinos. Gracias, Don Quimil Yambay, con su música. Estancia La Josefina, nuestra ciudad, es conocida por todo el mundo. Eternamente agradecido. Menelio Cabrera, hijita Menelio Cabrera. Gracias, Menelio, y ya está registrado tu dato para el sorteo de yerba mate Colón. Muchas gracias. Sí, rojo una vez la... Bueno, lo Alfonsino cojo y más. Esta vez se lleva, pero a mí me tocó una oportunidad también, ahí en la compañía San Antonio. Y tuvimos una experiencia que nunca uno...

0: olvidarse porque tuvimos la inclemencia del tiempo. Pero la hora de camioncito, alguno tapeo, inclusive hubo tenido hermano en Jasea o Uruguay. Un día entero, lo bueno, un día en computador, recuerdan de oro. Gracias, gracias, muy amable, muchísimas gracias. Y vaya el saludo para Juan de Mena.
1: Ese ya va a ser por...
0: ¿Papito?
1: En la... Fue por Angüey, en el Estado de Buenos Aires.
0: Ah, ya te digo.
1: Entonces, tu paso del campo.
0: Ya, ya, por acá. ¿Cómo no, señor?
1: Espectacular el programa, ¿sabes?
0: Con mucho gusto. Gracias, hermano.
2: Buen día, señor.
0: Buen día.
2: Entonces, va a pujar a paz.
0: ¿Y Catuba?
2: Francisco, va como gente. Oye, gente. Itaguay,
0: Ita.
2: Un saludo a tenía amigo Pablo Fete.
0: Bate, coño, no lo está.
2: Al menos en duda, ahí anda el programa. Ya.
0: Me encanta.
2: Ahí lo más putado.
0: Listo, señor.
2: Participa a la sortera ahí.
0: Adelante.
2: Francisco Barrio 646.
0: Oíme, Francisco, dime, hermano, anotadísimo.
3: Pues ya se llama, a ver, Ramones, tú, ya imagínate, lo más puta es.
0: Y te lo voy
3: a decir. Mi estancia maximina pasó un buto, ya ves. Gracias, suerte.
0: Oye, buena señora, y por el problema. 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

0: La inspiración de la tía Zahid Yambay, y en este caso saludar a todas las madres anticipadamente ya, porque seguramente mañana por el feriado vamos a tener la posibilidad mínima de venir al programa, pero a todas las madres, muchas felicidades.
1: Madrecita buena.

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1: Es la hora 4:58 minutos.
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0: De esta manera la inspiración del comandante goza de la admiración de muchos, amigos, y en este caso también seguir compartiendo con ustedes lo que es el desarrollo de nuestra programación y compartir un segmento de lo que está disponible en las redes sociales. Digo, lleva, digo, ñecuasa, ahí está.
1: Muchas gracias, Año de Yara. Cualquier momento, hasta su pepe ya yo topada ya y copada, vamos a hacer. Pues mira, vamos a añadir, pues verla de mi piano, que hago así, hermano, a pura jeta de mí. Esta y te lo correré, esa, pero un día voy a ver, a su gente, a ver si me gusta para irte. No importa ahí, a puta y si hay alguien más pendeja que usted ve, a ninguna, ese que ve, a esa.
0: De esta manera, una. Así como dice el refrán, el juglar es aquel que se antepone a los hechos. Y la

0: expresión poética que ya gozaba, en este caso, de la admiración de tantos amigos, y hoy en día se lo recuerda de esta manera y todos gozamos de ese recuerdo maravilloso que tenemos todavía y seguramente por muchos tiempos más, la presencia activa del comandante entre nosotros. Buenos días, excelente el programa. ¿Puedes complacer con la música? Pejaré los SSQP. ¿A qué pejaré los SSQP, Lucho? Y allí por el cata de senda y por el problema, con mucho gusto.
1: Buen día, Shayan, Luis Ángel, Maesma Peneco, y un saludo aquí desde Barcelona.
0: Buen día.
1: Hoy quiero un poco recordar a mi mamá, doña Lisa.
0: Muchas gracias.
1: De la Dilo.
0: Bueno.
1: Que ya son 3 años de su partida, que ya está en el cielo, al lado del Todopoderoso. Quiero recordarle con una música para ella hasta el cielo. Diosa Blanca.
0: Diosa Blanca.
1: Muchísimas gracias, Chayanne.
0: Listo, cómo no.
1: Saludos de la distancia, soy Sandra.
0: Gracias, Sandra, y claro que sí, nos sumamos a ese sentido que tiene el día para los que tenemos la posibilidad de expresarlo de alguna manera, y en este caso también a todos los oyentes.

0: de sintonía 0983-106-106. Vamos registrando todos los datos de los oyentes quienes tienen esa intención de ganarse el premio de Yerba Mate Colón. Quiero participar del sorteo 036, Eulogio López de Mateco y Eulogio Cera. Gracias, hermano. ¿Cómo no, señor? Con mucho gusto. Otro que dice Asunción Bernal 526. Gracias, muy amable. Muchísimas gracias, Roberto Figueredo 212. Y por el premio. Mateco, Roberto. Agradecido, hermano. Algunos en ahí. El 83106106 no es para llamada, es solamente mensajes en textos y en audios. Hoy 14 de mayo, Día de la Independencia, claro que sí. Buen día, Sayam. Puede ser la música de engaño. Soy Mauro Otto, el alteño, viajando hacia casa con mi hija Gema. El número 706, hoy es el 14, Día de la Independencia. Sí, señor, recordar también aquella gesta, la libertad del país que se declaraba en una noche previa al 15 de mayo. Buen día, señora. Genial el programa para el sorteo de capiatada. Presente Braulio Sánchez Matecoy. Braulio, gracias, señor. Un audio, Lucho.
1: Buen día, Matecoy. Venando, amigo Eduardo Amarilla de J. Alto Saligar.
0: Matecoy, Eduardo.
1: 433, terminación de seguir.
0: Oye, perdón.
1: Catorreña, tú. Serenata sin permiso. Yo, pues acá la programa de nada. Ya participa también, ¿vale?
0: Oye, va a ser mano, no hay problema. Oye, para. ¿Cómo no, señor? Con mucho gusto. Gracias. Claro que sí. Vamos a tratar de reproducir algunos audios. Escucho porque es esta. Ian de Vigaina.
2: Sayan, Bateco, Balaporte, buen día. Espectacular de programación. O sea, ni en época de la luz, ya tú, ni en música para vaya. Ah, no sé, tú vas en el campo y que
0: tú vas en el campo.
2: Buenos Aires, Rubén Fernández.
0: Ya, de ahí nada,
2: Lucho.
0: Oye, por nada, hermano. No hay por el problema. No hay por el problema. Lucho, ya, de ahí nada. Tú vas a ir al campo y Magillo Breña en Depri. Tenemos la versión de los Alfonsinos y así también. Aquella versión de Johnny también. Hola, buenos días, señora. Me gustaría escuchar la música La Madre. Quiero. ¿Ay? Quiero que no más. Quiero. Cualquiera no. Oye, gracias, hermano. Un abrazo. Gracias a la gente que nos reporta sintonía en textos también. Compartimos audios también de los oyentes.
3: Buenos días, buenos días. Radio Paraguay, frecuencia total. Excelente el programa, que hago un matecito.
0: Agüite.
3: Laborando a full, saludos para todos.
0: Muchas gracias.
3: 835, mi último 3.
0: ¿Cómo no, señor? Con mucho gusto. 11 minutos de las 5.

0: De la hora 5 seguimos recepcionando, registrando la participación de los oyentes. En este caso también, para que tengamos la mayoría de los oyentes registrados para el sorteo de nuestra premiación, gracias a Yerba Mate Colón, sabor insuperable, sabor inconfundible, mejor imposible. Muchísimas gracias. 304. Y Tomás, señor. Gracias, hermano. Y se mandó Cheo, Chinita y Vareda. 166. El último número, ese es el que mencioné hace rato. Muchas gracias a Rolando Cáceres. Así también un audio. Dice, bueno, ya se nota mañana. Luciana Benialgo, 331. Gracias, claro que sí.
1: Hola, muy buenos días, Chayán, ¿cómo estás?
0: Buen día.
1: Quiero escuchar la música Serenata Añalacu, si se puede.
0: Serenata Añalacu. ¿Cómo no? Con mucho gusto, claro que sí. Buenos días, Serenata Mañanera, ¿qué van? ¿Cómo no? Gracias, te voy a hacer.
2: Buenos días, Sánchez, muy feliz en ti, San Pedro del Paraná.
0: ¿Qué? Yeah.
2: A partir de la sorteo.
0: San Pedro del Paraná.
2: 727.
0: Hoy fue hoy fue hoy fue hoy fue hoy Hoy por ahí semana. Saludos. Gracias. San Pedro del Paraná. Lo más joven o Laguna Joven. Que tenía compañía, Pepe, hija, Pepe Varego, me tenía mi taquería. Bueno, era criatura cuando él vino. Una vez conté la historia de la familia Ocampo. Y Wilfrido era un chico así también, prácticamente un poquito mayor que yo. Aguja, era ahí la campaña, hija. La Paraguay, la Gico por haber acabado, lleva. Uñe formada profesionalmente, se recibió de docente y después ya a la vuelta en su patria chica le tocó ejercer la docencia e inclusive llegar a ser el director de la escuela de su comunidad. Muchas gracias a la familia Ocampo, mucha fuerza también para ellos.
3: Buen día, Chayán.
0: Va, te cobio.
3: Va,
0: te cobio.
3: A Pedro Andrero y los Antuinas, y Víctor López y nada.
0: Vete, güey.
3: Están a la candidata y a la música.
0: Si está la presidenta. Oye, por agua. Ya se camina, Pablo. Si está la presidenta, güey. Ya se camina. Buenos días, señor Yamay. Me gustaría participar al sorteo 943. Derlis López. Dale, Derlis. ¿Cómo no, señor? Anotadísimo.
4: Buen día, señor.
0: Buen día.
4: Bien. Saludo a. Ángel, un abrazo a ti, Chayán.
0: ¿A Uye?
4: Estoy escuchando desde España, en Galicia.
0: Muchas música. Gracias.
4: Puede ser la música más de caro,
0: ¿cómo?
4: Si no, la música de Oscar Pérez.
0: ¿Cómo no?
4: Gracias.
0: Con mucho gusto, señor. 17 minutos.

0: De esta manera vamos ganando la confianza de los oyentes y seguir agradeciendo a todos los que nos van reportando sintonía a través del 0983-106-106, el vínculo de la audiencia con el programa. 0983-106-106. En audios y en textos puedes participar con nosotros. En este caso también el agradecimiento para los que nos hacen la consulta a través del privado también. ¿Qué tal, Lomitana? Véala y el agua la que queda, ¿verdad? Abuela, que cango ahí, era así con el letero, era mucho los ajajes. Muchas gracias. 0983-106-106. Los oyentes intervienen en el programa, los audios los reproducimos, los textos también damos lectura. Y en este caso también el agradecimiento para todos de esta manera.
1: Buen día, Chayarambantico, mal amor, de bendiciones para vos y toda tu familia.
0: Amén.
1: Un saludo especial para mi señor padre, Mendelio Aranda Limpio.
0: Padre, te escogí, no.
1: Bendiciones.
0: Muchas gracias. Muchísimas gracias.
1: Chere Saray, Cochambay, de Ray, Pisay, que estoy uniendo bien. Día mañana.
0: Ica.
1: Camionero, la
0: mayoría
1: peante.
0: Hoy por ahí. Gracias, señor. Muy amable. Yo vengo, Lomita. Ya maireña, no vieja. Cualquier grupo vieja. Le llama Mariana, donde dije, güey.
2: Buen día, me descopio, mal aporte.
0: Guapito.
2: Ya, ya, como hace reporte y no vuelve, ya más buena,
0: che. Ahí es importante.
2: Catuña, tuve música interviuda, a ver, hermano, le voy a poner tu anime, el gran caimán.
0: La selección de Polka.
2: Participa,
0: la sorteo, ve. ¿Cómo no, señor? 621, Oscar Roa. ¿Cómo no, señor? Muchísimas gracias. A ver, Radio Emisora Paraguay, un contacto más.

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0: esta manera marcamos la marcha del tiempo, la media hora final del programa. Vamos desarrollando y ustedes nos van acompañando con su reporte de sintonía. Está ahí lo que está, Lucho. 32 minutos de la hora 5 y...
1: Sandra Alvarillo. Y no pasó mi pedido, Diosa Blanca.
0: Sí, pasamos ya.
1: Sí, claro que sí. Para recordar a

0: Samuel, con mucho gusto, claro que sí. Hemos cumplido con la mayoría, ¿verdad? Porque hay abundante mensaje, abundante reporte de sintonía. Muchísimas gracias. Y se ponga en la mesa que creo. Y el leñeco, o sea, oye, pero vamos a la mesa. Tenemos audio, Lucho. Yando, mira cómo va ahí.
1: Buen día, Paraguay FM, Shayan Yambay.
0: Bate, ¿cómo era?
1: Javier Aria Oñende, Inaja, se trajo a BIPS Central, Beina.
0: Añetico.
1: Al hace último tres número a tu 614.
0: Oye, poná.
1: Ay, Catuña es en Dumí, Abati, a Bocaya.
0: Oye, Catuno. Oye, ponete ahí. ¿Cómo no?
1: Muchas gracias, excelente programación y un abrazo hasta el cielo al comandante.
0: A Guillermo, ya obtuvimos a Guillermo, ya complacene. Muchísimas gracias. 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Buenos días, señor. Quiero participar al sorteo Lidio Paredes 933. Algunos ya lee, pero otro están de más, Pepe, registrado. Buen día desde Buenos Aires, si puedes, Lidia Mariana, abrazo en la distancia. Agradecido, señor, muchas gracias. Hola, señora, te escucho desde Barcelona. Néstor soy, saludo a la ciudad de Limpio, a la familia Agüero, con la música de Estancia La Josefina. Muy bien, cómo no, señor. Y para hoy, Urucaña debe de ir pileta.
2: Buen día, soy
0: ya. ¿Va en la puerta? Bien, bien.
2: En la cocina, amigo.
0: ¿Y por ahí te digo?
2: Ayer puse cabeza.
0: Ahí me pones, bien.
2: Por la mano y gusto y te digo.
0: ¿A Guillermo?
2: A José Ferreira le saluda desde el estrecho de Gibraltar, España.
0: Va, te coge, José.
2: Tuve un ñejendo mío en ni campeón y tal.
0: ¿Ñejendo, mira?
2: Chayanza.
0: Hoy por ahí te digo.
2: Bueno, saludo a la gente de mi querido San Patricio Misiones, Paraguay.
0: Listo, señor.
2: Un abrazo.
0: Listo, señor. Buenos días, señor, bendecido, juez, hermoso el programa, como siempre, Edgar Vega, bate copia de Garcito, o sea, gracias, mano, gracias, señor. Otro texto dice, buenos días, señor, excelente el programa, y que tú viniendo mi tortolita cerilla. Sí, tres veces. Hoy por anda, hoy por problema. Oremos, a ver, Luchón de Iruña, ambaite. Dice, buenos días, señor, saludos, William Rojas, de San Antonio, está de cumpleaños con la música, felicidades, Areco Cuatro Cuñadas. San Antonio, Paso Yovay, Ciudad de Oro. Muchas gracias, muchas felicidades a quien celebra feliz cumpleaños en compañía de La Serena. Hasta mañana. Y nos sumamos a la alegría y la celebración de un año más de vida. Hoy, 14 de mayo de este año 2026. Buenos días, señor. Quiero participar del sorteo. Tres últimos, 195. Excelente, Nelson Romero Upané. Muy por nada, Nelson. Si no hay problemas, con mucho gusto.
3: Buen día, señor.
0: ¿Va a la puerta?
3: En Catubi, en la música.
0: Se nos doña la cube. Se nos doña la cube, no hay problemas.
3: A ver, Málaga, hierro.
0: Hoy por ahí. Hoy por eso, hermano. No hay problemas. Vengo a la embajar, abre a Peluchón de Iruña. Amaitejina. 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
3: De esta manera marcamos la marcha del tiempo, 41 minutos de la hora 5. Ya estamos en el tramo final de nuestra programación y el agradecimiento para todos los que fueron pasándonos sus datos para incluir en la lista de posibles ganadores de nuestro estímulo. Gracias a la gente de Yerba Mate Colón, a la cooperativa Colonias Unidas. Muchísimas gracias. E hice, por ejemplo, aquí un texto... San Pedro, General Elizardo Aquino, Edgar Blanco, Matico y Garcito, gracias, mano. Saludos para ustedes también ahí en esa comunidad, así como es casi todo el territorio paraguayo, seguramente goza de la admiración. Matico de Delirio, mire, mi Guaracaya y Sofía Guaracaya, gracias, Eli, un abrazo para vos. Bendecido, excelente el programa, saliendo de Puerto Angostura, por nada, laburando. Aníbal Orreo Oregoni, y que tú, Shela Jarinero, de la EUD, 355, viste, último. ¿Cómo no, señor? Dice, Torno Sánchez Carú, desde Concepción, te escucho. Gracias, muy amable, muchísimas gracias. Y marcamos la marcha del tiempo, 43 minutos de las 5.

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2: De esta manera, la interpretación es del maestro Edencio Dalo Valdés, el popular que me soy, junto a los alfonsinos. Comandante, es una creación que ahí nomás surgió en el estudio de Disco Cero Cora. Y tal fue la aceptación que hasta hoy sigue siendo muy solicitada. La primera versión fue la de Serenataña Filomena, ve. O peor hoy que Serenataña la cube. Muy te pirio y otro lado. Saludos, muchas gracias. Y vamos a reproducir audios en este caso.
3: Vamos.
2: Ya llevo por acá, ¿eh?
3: Participa
2: de mi ayuda. Problema, con mucho gusto.
3: Juan Cadega,
2: sí, señor, sí, señor. No hay problema. Oye, me tengo ahorita. Ay, mío.
4: Buen día, querida Maray. Ay, no hay queño, Mariano Roque Alonso.
2: Vete, coy, queño.
4: Ando sabiendo y música por el Día de la Madre.
2: Ya ando, mira, va.
4: Si se puede.
2: Sí, señor, claro que sí.
4: A participar.
2: Anticipando.
4: En la sorteo,
2: ¿cómo no, señor? Con mucho gusto.
4: 011-697-511.
2: 511. ¿Cómo no, señor? ¿Cómo no? Con mucho gusto. 47 minutos de las 5.

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2: Y de esta manera ya estamos llegando al tramo final de nuestra presencia por hoy. Vamos a ver la lista de los ganadores. Natalicio Jiménez, 270. Héctor Fabián, 272. Hugo González, 515. Eduardo Amarilla, 433. Y Aníbal Orrego, 355. Las personas que pueden pasar aquí por la recepción de la radio y solicitar el retiro de los premios de Yerba Mate Colón, sabor insuperable, sabor inconfundible, mejor imposible. Reitero, Natalicio Jiménez, 270, Héctor Fabián, 272, Hugo González, 515, Eduardo Amarilla, 433, Aníbal Orrego, 355, y pidiendo la disculpa del caso a todos los que nos han enviado sus mensajes y no hemos podido ni siquiera dar lectura por el límite de tiempo, pero en este caso, la intención de... del estímulo para la audiencia aquí en La Serenata Mañanera. Y van a quedar en compañía de los éxitos solicitados, los audios a ser reproducidos. Y si Dios y la Virgen nos lo permiten, mañana, aquí nuevamente La Serenata Mañanera.

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2: Es la hora 5:53 minutos.
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1: Hola, hola, hola, hola, hola. Sí, sí, sí, sí. Paraguay. ¿Cómo están las amigas, los amigos? Trabajando aquí para ustedes. Día de la Independencia Nacional. Flameando las banderas paraguayas. Recordando a nuestros próceres.

0: Super Jueves para cada uno de ustedes.
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0: Y mucha gente trabajando, claro que sí. Y Pucú, y Nalas Feriado, así que mucha gente trabajando. Saludamos a la gente trabajadora del país.
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0: Y comienzan los festejos, hoy hay desfile en la costanera desde las 10 de la mañana. Hay mucho movimiento desde ayer, hoy, mañana, en el casco histórico de Asunción. Compartiendo los mensajes 0983-106-106.
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0: Hola, hola, hola, hola, hola, sí, sí, sí.

0: Hoy tiene que ser el mejor día para vos. Procura que sea el mejor jueves. Depende de vos. Te deseo dos cosas, todo y nada. Nada que te haga sufrir y todo que te haga feliz. Super sensacional jueves.
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1: Hola Ricardo y compañía, felicidades a todos los héroes, ¿eh? Actuales, grandes corruptos. Los héroes actuales. Y buenas. Qué malas. Hola, señores de Fantasía. Ayer no pude escuchar el programa, se les fue la señal, dice, los escucho por internet.

0: Buen día a los Itabuya Baraja.
1: Qué feo.
0: ¿Eh?
1: Esa ley pasa.
0: Veamos si era la último en de Bahía. Baraja.
2: Un saludo para mis niñas de la cantina del Centro Ambulatorio de IPS. Diana, Fabi y Camilita. Super saludo, fantasía. Gracias. Pero nosotros no somos Baraja. Estoy escuchando en Capitán Vado. Críspolo Duarte. Super saludo para ustedes. Felicitaciones, trabajadores de la mañana. Capitán Vado, muy bien. Hola, Ricker. Camino a mi valle acá. Ay. Acá dice un mensaje. Hola, Ricker. Este día con NOP y Catula, Jupitina, la platita. Aupella. Préstamo, Yema. A la polla.
3: Y no dejo por nada, pero no tenés un 2000.
0: Dios mío, ayer el tráfico será. Cinco, primera vez en la historia de mi laburo, yo llegué ayer 5:30. En 1:15 hice autopista.

0: Capiatar, ruta 2. Buen día, señor Carlos Antonio Prócer Florentino.
1: Muy buenos días, Ricardo Rodasvil, J.R. Agüero. Saludos a la gran audiencia de la 106. Día de la independencia de la República del Paraguay.
0: Sí. El Paraguay que se hizo república gracias a nuestros héroes.
1: Pedro Juan Caballero.
0: Sí.
1: Vicente Ignacio Iturbe. Mauricio José Troche. Juan Bautista Rivarola y el doctor José Gaspar Rodríguez de Francia.
0: Bueno, hay otros también.
1: Sí, señor. Entre sí, otros.
0: Fernando de la Mora.
1: Hay varios. Molas. Pero estos son las figuras clave.
0: ¿Te parece?
1: Sí. Más según la historia.
0: Pero Moópico.
1: Según la historia,
0: señor. Ay, te da ese. Y Juana María de Lara,
1: claro.
0: La dama de los ahí, sí. Entre los muchachos.
1: Considerada la única mujer prócer de la independencia paraguaya. Que tuvo papel preponderante, sí. En las reuniones secretas.
0: Mucha gente cree que ella fue mi novia.
1: No, era mi tú.
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0: Si sí, tú ya te iba, yo decía.
1: Ah, pero no vio. En agua, mi allí.
0: No, cuando eso era. Cuando eso era vestido largo. Y debajo se usaba otra vez esas cosas. No, no, no sé cómo se llama esa cosa. Verle un bobu pala ahí vestido. O sea.
1: De alambre lento.
0: Lo van allá en Andy Verante, man. Se pesa, ¿no? En la actualidad, tajos sí. Cortitos, se ve todo lo que se ve. Sin, oí sin. O han aceptado ni la sin. Porque molesta, ¿eh?
1: Pésale.
0: Sí, así. Molesta, sí.
1: Un dato de Juana María de Lara, Ricardo. Se la conoce por ser quien, según la tradición, recibió a los revolucionarios con un ramo de flores rojas, blancas y azules inspirados en los colores de la bandera paraguaya.
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0: Muy bien, Juana María de Lara.
1: Juana María de Lara.
0: Actualmente tenemos muchos héroes también en el gobierno. Sí. En todos los gobiernos, no es solamente en este gobierno.
3: Te core y partida.
0: Grandes corruptos. Corruptos. Próceres de la impunidad.
1: Santo me mete oído con Ara.
0: Próceres de grandes sueldos. Bueno, ya está. Muy bueno. Temperatura
1: 15 grados, 8, 16 grados de temperatura agradable a estas horas. Persiste ambiente frío a fresco con aumento de cobertura nubosa a nivel país, dice Meteorología. Para hoy a la mañana, temperaturas entre 15 a 20, para la tarde entre 20 a 23 y ya para la noche van a descender entre 18 a 16 las temperaturas. Mañana, día de la madre, fresco a cálido, cielo nublado, parcialmente nublado, vientos del sureste, 14 de mínima, 24 de máxima. Sin pronóstico de lluvias, al menos para hoy y mañana. La temperatura actual, reiteramos, 15 grados, 8 décimas.
0: Muy bien, son las 6:27 minutos. 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

0: Las 6:35 minutos.
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0: Aquí Fantasía para ustedes. Estamos acompañándoles.
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0: La independencia del Paraguay, proclamada el 14 de mayo de 1811, simboliza el coraje y la resistencia de un pueblo que se alzó contra la opresión colonial para forjar su propio camino hacia la libertad y la autodeterminación. Por eso somos República del Paraguay.

0: Paraguay.
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0: 6:55.
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0: Hola Ricardo, saludo para los tres grandes trabajadores del país, dice, soy Chorizo de Aregua. ¿Qué tal Chorizo? Batecubio.
4: Otra vez.
0: Hola, la Chorizo. ¿Qué tal? ¿Te gusta la Chorizo?
4: Oye.
0: Saludo a mi amorcito Jessica desde Tenerife, España. Y romántico lo mira. Saludo desde Yataití del Norte, soy Jorge. Alberdi, Ricardo en sintonía. Hugo Llano. Una sola vez viniste, Alberdi, y nunca más, Ricardo. Dice, ¿por qué picó? Dos veces. Además, en aquella oportunidad nos fuimos por Formosa. Y cruzamos el río para llegar, Alberdi. Saludos cordiales desde Buenos Aires, zona norte. Tortuguita. Feliz día. Feliz día a todos los que tenemos la dicha de ser paraguayos. A pesar de la distancia. Muy bien. Muy bien. ¿Qué tal, bigotón, batecobio, gendina, feriado, bucú? No te olvides de tu casco. Gracias. Se lleva. Hablando de Buenos Aires, ¿ves pasada? Hubo un accidente fatal en el interior del país. Vino una señora con su hija o su mamá, creo, para pasar el Día de la Madre por acá.
5: Sí.
0: Y se accidentaron. Murió el chofer, el taxista que lo traía y las dos mujeres. Los tres vinieron de Buenos Aires para pasar acá. Saludamos a los amigos de Orqueta. Tenemos una nueva Miss y es mi hija, Larisa Velázquez. Muy bien.

0: Este menú que te envío, la foto dice muy especial para Carlitos.
1: Mario.
0: What you are lendo here?
1: Dime.
0: ¿Te gustaron? Te escuchamos desde Barcelona, Walter y Darlis. Ya en Domina vamos a estar mejores.

0: disfrutando del hermoso feriado día de nuestra independencia, metiéndole un rico mate, escuchando Fantasía. Qué guapo que son los tres, hey. ¿Tenés algo de la independencia? Pero ella acertá que nada.
1: Reseña. Sí, señor.
0: La independencia del Paraguay fue entre el 14 y 15 de mayo
1: de 1811.
0: Un proceso cívico-militar donde jóvenes oficiales como Pedro Juan Caballero y Vicente Ignacio Iturbe forzaron al gobernador español Bernardo Luis de Velasco y Huidobro. Ese es un nombre completo.
1: Sí.
0: A partir del poder, logrando la autonomía sin grandes batallas. El Paraguay se independizó tanto de España como de Buenos Aires.
1: Aunque se independizó en 1811, la independencia fue reafirmada solemnemente en 1842 y reconocida por el Imperio de Brasil en 1844.
0: Día de la Independencia Nacional. Nosotros aquí trabajamos para ustedes, amigos, amigas de toda la República del Paraguay.

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0: Opa, opa, opa, opa. Justo Jara dice que está tomando mate con su cuchi cuchi. Loor a los próceres de mayo, dice acá el mensaje. Iturbe, Rodríguez de Francia, Molas, a todos ellos. Gracias a ellos somos República del Paraguay, dice el mensaje. 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

0: amigo Joel.
1: Ah, sí, sí, señor. ¿Tu amigo que es Joel?
0: El amigo, ah, nuestro amigo. Ah, sí, amigo. Nuestro compañero.
1: Nuestro compañero de batalla.
0: De tareas, de lucha.
1: Sí. Bien, Carlitos. Sí, señor. 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
0: ¿Te acuerdas la última vez? Qué espectacular.
1: Hace 3.000 años antes de Cristo. No liga, adelante. Hola a los tres, felicitaciones trabajadores de la radio.
2: Qué lindas son las noches.
1: Acá desde Ciudadela, Argentina. Saludo acá para Luciano, Flaco, Ale, estamos trabajando, compañeros. Hola Puerto Elsa, ¿cómo están? Saludos desde Guarambaré, Club Teniente Fariña, que muchas fiestas se hizo ahí con fantasía, dice. Preci Aquino. Mira vos. Saludos, Aquino.
2: Con esta música.
1: En Herrera también actuamos. Estoy viajando a Puerto Antequera, Jorge Orué de Luque, saludos. Saludos a los grandes de la mañana. Y que tuve un refugio de amor, dice. Necesito comprar el peine que usa Ricardo. No, no, no, no, no. Ese es un peine exclusivo. La Hiporial. Saludos a la gente de Villarrica. Nos estamos olvidando, Carlitos.
0: Villarrica.
1: Vayan de la enderezada, yo.
0: Ah, bueno, la verdad.
1: Vengo de googlear permanentemente. Aniversario de la ciudad de Villarrica.
0: Espíritu Santo.
1: Te escucho en Valencia. ¿Qué tal? Te agradecemos, Ricardo, por hacernos sentir más cerca de nuestra tierra. Hola Ricardito, nuestros héroes de la independencia. Ahora también tenemos grandes héroes, pero de la corrupción. Déjame meterlo, mitad. Hola, boludo. Saludos a usted, boludo. Soy Chespi Villalice.

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1: Las 7:36 minutos, después seguimos con más venta aquí, música, feriado espectacular, día de la independencia, fantasía.

0: dice la música, Carlos?
1: Carito.
2: Carito.
0: Carito. Sí, sí. Todo lo que está carito es para el asado. Jepico, ¿cómo era el asado de Feriado Mucuse? Diosito santo. Bueno, pero ¿qué te hace ahora? Pero ¿qué te hace?
1: Hacemos préstamo.
0: Una despedida que va a ser historia en Paraguay. Ricardo Montaner llega con su tour El Último Regreso, sábado 6 de junio, Jockey Club.
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0: Ya,
1: ya.
3: A nuestras vidas.
0: 6 de junio.
1: Sí.
0: Fecha feliz.
1: Fecha feliz.
0: Sí.
1: 6 de junio.
0: A ver, de a Ricardo Montaner.
1: Ricardo Montaner.
0: Sí, sí. 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
0: ¿Verdad?
1: Así mismo.
0: 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Hola, Ricardo. Lo que comentaste esta mañana de Isla Segura, Caballero, fueron las víctimas fatales. La señora de 83 años, su hija, más el chofer que era de Buenos Aires. Soy Eduardo de Santa Isabel, Zapucay. Exactamente. Vinieron para descansar en paz en Paraguay. Soy de Alberdi, te escucho hace rato, Ricardo. Pablo Gamarra, Batecobio. Puede ser, Pío Luis Alberto del Paraná. Hola, Ricardo. Gracias a los políticos y figuretis, somos el país más corrupto del mundo. Dice el mensaje. Hola, Ricardo. Juan Ruiz Díaz, soy atento, viajando por el Chaco, escuchando Fantasía. Soy de Nueva Italia. Barbra Streisand. ¿Qué tal Nueva Italia? Juanca, ¿qué tal Juanca? Hola, Ricardo y Pirú, será ese Pirú, no veis las ojos. Soy guarambareña, te escucho siempre, Ricardo. San Ignacio Misiones.
1: Qué calidad, che, guarambareña.
0: Por San Ignacio. Hola, Teo, Batecobio. Hola, Ricardo, les invito a los tres. Peyub. Tallarín o ñoqui o boriborí con gallina casera.
1: ¿A qué rico?
0: ¿Qué? Qué calidad la invitación. Hoy meneo miñan de héroe de la independencia, Pedro Juan Caballero mía. Opuivo y pape y cajombe y tumba, bebé. Con los corruptos que tenemos hoy día. Y bueno. Opinión del pueblo. Gracias por el premio de ayer, dice Gladys. Muy bien. Seguimos con la venta, Carlos.
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0: 15.4 la temperatura.
1: 7.57.

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1: Buenísima la programación musical, J, muy bien.
2: Fantasía.
1: Me gusta así trabajar, ¿eh? Con buena música, la mejor compañía para la gente trabajadora. 106. Hay mucha gente que trabaja, ¿eh? Así que les acompañamos. ¿Qué tenés en deportes, Carlos?
3: Copa Sudamericana. Dice La Nación, gran venta de entradas para Olimpia Vasco.
1: ¿Cuándo juega Olimpia Vasco?
3: El 20 va a jugar, recibe a Vasco da Gama en el Defensores del Chaco.
1: El miércoles.
3: Miércoles 20 de mayo.
1: Miércoles, ¿verdad?
3: Sí, señor.
1: Bueno.
3: Por el grupo G, Olimpia que tiene 7 puntos. Y arranca la fecha hoy en la Huerta Libertad, recibe a 2 de mayo, 5 de la tarde. Prosigue la jornada mañana con una jornada vespertina. Olimpia Recoleta a las 9:30. Luego a la tarde dos compromisos, Trinidense que medirá a Cerro Porteño y por su parte Rubio Ñu Nacional, esto a las 17 horas. Prosigue la fecha el día sábado con Guaraní Ameliano y culmina el domingo con San Lorenzo Luqueño, los compromisos de la penúltima fecha de la apertura.
1: Muy bien, 8:02. El proceso de independencia del Paraguay, 14 y 15 de mayo de 1811, fue liderado por un conjunto de próceres, siendo el doctor José Gaspar Rodríguez de Francia el principal ideólogo y líder político civil, mientras que Fulgencio Yegros y Pedro Juan Caballero fueron líderes militares clave en la ejecución del golpe. Qué buen dato, ¿eh? Muy buen dato. Excelente. ¿Vos tenés otros datos de la independencia, Carlos?
4: Sí, te busco acá, estoy mirando.
1: ¿Aponando mientras?
4: Sí, aguerezco.
1: ¿Qué anotaste?
3: Doble independencia, dice. El Paraguay no solo se separó de la corona española, sino que también rechazó la tutela de la Junta de Buenos Aires, reafirmando su autonomía provincial. Y fue una independencia sin sobresaltos. A diferencia de otros procesos en América, la independencia paraguaya se destacó por ser rápida y sin mucho derramamiento de sangre.
1: El Paraguay no solo se separó de la corona española, sino que también rechazó la tutela de la Junta de Buenos Aires, reafirmando su autonomía provincial. Y las figuras claves, doctor José Gaspar Rodríguez de Francia, Fulgencio Yegros, Pedro Juan Caballero, Vicente Ignacio Iturbe, Juana María de Lara. 8:04, día de la independencia nacional.

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0: No, no, no, no, no, yo no, ¿eh? No, no, no. Yo quiero disfrutar del feriado.
1: Fantasía.
0: No patient. Hola, Ricardo, desde Villarrica. Super saludo, Villarrica. Aniversario.

0: ¿Qué tal los tres? ¿Cómo están por ahí desde Villeta? Palma de Mallorca, Hugo y Rodrigo. Soy de Las Piedras y Ta, te escuchamos. Hola, Ricardo, quiero autosaludarme. Soy Alcides López. Bate cobro. Todo tranqui.
1: Hoy toca la brusera. 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
0: Hola, Ricardito. Matecobio, vamos a estar mejor. Dicatuini asado ya, Hugo feriado, me dicen. Arriba nuestra República del Paraguay. Dice otro mensaje. Acá llega una foto, Carlos.
2: Acá está.
0: Para vos.
2: ¿Eh?
0: Para vos.
2: Fabio,
0: hola, Carlitos, te invito a esta corrida, dice.
2: ¿Qué corrida?
0: Pero esto es en Brasil. ¿O de viajata, veo?
2: Jupe. ¿Puedo leer?
0: Primera corrida de
2: no.
0: Heteros afeminados.
2: No.
0: O sea, amigo, acá todos los tipos están de este, no sé si de pantaloncito o...
2: Todo de rosa.
0: Tienen pantaloncito rosa y también portaceno rosa.
2: Dios no vale.
0: Pero son tipos.
2: Pero esto va en serio.
0: 25 de mayo, en Brasil.
2: Arena da Amazonia, man.
0: Invitado especial, Carlitos. ¿Cómo te quiero ver con pantaloncito rosado y portaceno rosado?
2: Escuchar lo que son sus eslogans. Corre con orgullo, corre con estilo, corre siendo vos mismo.
0: Y aparece la fotografía ahí,
2: sí, de los todos tipos, los muchachos.
0: Y ahí atrás era 20.000 tipos más o menos.
2: No, de ahí.
0: Coco, asunto, coya, añane avanzado. Como dice tío Protasio, no hay por ahí amenazo. 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
2: El amigo Rafa Gauto está en sintonía, al igual que...
0: ¿Rafa Ortega?
2: No, Rafa Gauto.
0: Ah, Gauto.
2: Tampoco es pariente de Denis, pero es Gauto.
0: Ah, Gauto.
2: Sí, bueno. Ahí en la tapicería está escuchando. Saludos para Samuel también, en ahí en Luricentro.

0: ¿Te hizo simpático el, la fotografía esa que te enviaron?
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0: Hola, Ricardo, dice el mensaje. Le quiero felicitar a mi segunda madre, que es la mejor mamá del mundo, Mari de Zavala. Y a la otra mejor mamá y papá, a la vez el más churro de Florería Vivaldi de Luque, el mejor esposo, el más lindo, el más... De Erazo.
2: ¡Osvaldo! ¡Osvaldo Zavala! ¡Mobio!
0: Bueno, mañana sorteamos dos baldes de Recuplas Techos.
2: Sí.
0: Turbo. Turbo. De 22 kilos para dos ganadores. Así que pueden enviar sus mensajes ya. Y mañana también, por supuesto. Y la pregunta es, ¿por qué Recuplas Techos ahora es Turbo? 0983-106-106. Super saludo para la gente de Recuplas.
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1: 16 grados la temperatura.
0: 8:35.

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0: Bueno, 8:43 minutos. Qué buena mañana pasamos, Carlos.
1: Sí.
0: Excelente.
1: 14 de mayo.
0: 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Hay regalos para mamá.
1: Sí, hay que visitar.
0: Hablando de mamá, mañana vamos a saludar a todas las mamás. Desde las 6 de la mañana. Para saludar a todas las mamis. ¿Está bien?
1: Correcto.
0: Mañana.
1: Sí.
0: ¿Vas a venir?
1: Claro. Por supuesto.
0: Jota también va a venir. Yo también.
1: Julio.
0: Julio. Ah, Julio también Julio. Viene
1: los
0: mañana.
1: Los cuatro estamos mañana.
0: Sí. Sí. Muy bien, excelente.
2: No hay mala gracia, oye, repartimos antes de después pozo.
1: A ver, Julio.
0: Bueno, nos vamos ya.
1: Ya, es hora.
0: ¿Y por Amanio? Sí. ¿Qué temperatura?
1: 16 grados.
0: 16 grados. Che, sábado y domingo hay lluvia.
1: Sábado y domingo precipitaciones.
0: Dice meteorología.
1: Sí. Así mismo.
0: Bueno, 14 y 15 de mayo. Dos días de la independencia nacional.
1: Así es.
0: ¿Verdad? Sí. Dos días, hoy y mañana. Un súper saludo para todos. Enseguida llega
1: el cabezón de la mañana.
3: ¡Para!

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1: Es la hora 8:54 minutos.
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0: rico. Bueno, era Día de la Madre, pues tía. ¡Felicidades, cariños, amigos!
1: ¡Felicidades, Cabezón Ortega, por Día de la Madre!
0: No, de cabeza. De ese porte ahí, independiente allá.
1: No, pero la montaña de Chiva, ahí ya es ayer.
0: María Auxilia, ahora yo.
1: Sí.
0: No, pues soltero tú, ya independiente allá. Te sí. Día de la Independencia.
1: Sí, señor.
0: Sí, ya, de soltero se porte ahí. Pero, vamos, yo, bueno. ¿Cuándo me tenés, JR, mi cuate? Bueno, va ese callo.
2: Va ese callo.
0: Dime por A, AB8300.

0: 106, después de Fantasía con Ricardo Rojas Vile. A ver, ahí, por ahí váyame, voy feriado, o sea, empleadito, váyame, güey.
1: Hay que cumplir horario.
0: Pero me decía ñendebo, la famosa, y ella sea al aire. A con administración, vamos más esteando, güey. Vale, digo, va.
1: A ver, digo, ahí la gente.
0: No, oye, amigo, a ver, vaya, ya tuve ahí, ya no voy limpia ahora.
1: Ya limpia, ¿dónde?
0: No sé, oye, motín, ya, ya, yo voy, oye, motín, cocina, yo, no hay poli, vale, digo, paga, yo. No, ya veo que nosotros somos los famosos y acá ya. Pero ya, el mundo al revés, allá.
1: Añandeo, peñande, mil años un monguetá, venos en tu.
0: No, es cierto, y después que esta es una empresa privada, ¿verdad?
1: Claro que sí.
0: A público, ¿dónde va la feria, así? Bueno, vaya a venir a cogerlo, vista, pico, vamos, y una piñata de petante, ¿eh? JR, te digo, vaya, te como, vaya, y coñan de oyente, escuela, Regino, vaya, coger Regino, buen día, buen día.
2: Yo copla es lo mejor porque resiste mucho y.
0: Este era para Ricardo, se cayó, ella no mopa, más el porca, y no se cayó, un de estar el lento, ya de audio.
3: Mañeí, Rafael Ortega.
0: Mañeí.
3: Se pone coger. Y que tu piñas en dormir.
0: Mañeí, vaya.
3: Oscar Pérez, pura hey, de Arayaro Jorugas, en Dulce.
0: Arayaro Jorugas.
3: O si no, Catu Chesu, de Eli Gerardo, pura hey.
0: Bueno.
3: En Dulce, ayer, y casé, y na pea, porque se ya andaré con Eima la mamá.
0: Fue eso, doña Gladys.
3: Se sube Eima, entonces ya ayer dedicase a Gina.
0: Felicidades por mañana. Claro que sí.
3: A Willem, antes a tu paja y su tendero basá.
0: Pero.
3: Villa Elisa, Villero, Genduina.
0: Amén, doña Gladys. Amén, ya Gladys, felicidades por mañana, fuerza, fuerza, ya le mando. Ahí te sirve bien, bien, vea, ya Gladys.
4: Una Rafa, cariñito.
0: Javier. Vaya, Javier.
4: Ya, atento más para.
0: Jueves.
4: Escuchar nuestra música paraguaya.
0: Sí, aquí estamos dando.
4: Subió ñajendo mi. Mueñi YPE.
0: Mueñi YPE.
4: Llama hindú a Manisha por ahí, ¿no?
0: Llama hindú.
4: Pensando de Sagurina, Andúa, Yehú, todo eso.
0: Mueñi YPE de ñamandú y Najota. Ama hindú de por ahí, ñama hindú de por ahí. Bueno, buen día, lo invitamos a Bateco, Vina. Ya viene con.
5: Sacate, Bateco.
0: Vaya, Edu.
5: Saluda a Maru.
0: Vaya, por ahí. Vaya, hermano, ¿dónde está, Julio? ¿Dónde está, Julio, cariñito? O sea, es verdad, ya está.
6: Día cabeza.
0: Hola, ya Estela.
6: Cariñito.
0: Día.
6: Con ya en el programa, ya pues no será.
0: Muy bien.
6: Justo con jueves Araíbe.
0: Cierto, ya Estela.
6: Ya te vio cabeza.
0: Vaya, va.
6: La música para las madres.
0: ¿Qué va a poder ser?
6: A dedicar un día antes, yo supe, Leonida Notario.
0: Sí.
6: Incluyéndome a mi cabeza.
0: Felicidades.
6: Buenas jornadas. Bendiciones, cabeza.
0: Igualmente para vos y toda tu familia, familia López. Muchas gracias. Hoy, mate con la de filera.
7: Atención.
0: Ya, jaña de filera, se cayó. Buen día, lo invitamos. Ya viene con. A ver, Yoji, va a. A ver, ya, paina, Jota. A ver, ya, va a ir amigo Yoji. Yoji Martínez, va a ir con Yoji.
8: Buen día, cabeza. Buen día, cariñito.
7: Buen día.
8: Rafa, ya estuviste añando. Yo te. Se supone interesa, a ver, por casa.
0: Se supone
8: Catuyo.
0: Y Catuyo se cayó, y Catuyo te viaja con él. Voy a darme meter, y nada, tú irás en el. No irás Néstor, ¿va?
8: Va, porque estoy antes de ti. Seguidamente.
0: Sí, Catuyo. Sí, se me dio un fuerte abrazo. Cordillera, y en el Dubaitelo. Muchas gracias.
9: Buen día, cabezón. Roquito Quindío, ñende, será, te cobio.
0: Roque.
9: Adelante, Seina, bueno.
0: Adelante.
9: A mi querida esposa, Idalia González.
10: ¡Felicidades!
0: ¡Pichó!
9: 15 de mayo.
0: ¡Y cumpleaños!
9: Y tú te polca a mí, Celidio Ñu.
0: Celidio Ñu, qué buen día.
9: A Quindío te escucha, hermano querido.
0: Gracias, mi cuate. Sí, bebé, ya, oye, pelote, a Dayan, Quindío, sí o sí. 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
1: Catalina Domínguez, Natalia Domínguez, a Doña Rosa de Cáceres, Penguará.
0: Va, ende.
1: Petey. Ese botizo a venir por el amigo Hugo Cáceres.
0: Ni amo, puta.
1: Este día hace que tú no se joga aquí.
0: Añe, te digo, ese me dijo, uy, ese me dijo, ñuano, ese dedito, ñuano, ese cayó.
11: No, me cae son, madre, la puta.
0: Más amigo.
11: Se cayó, yo he comprado semilla de música, este, y ahora capelú, este, y tú ya ahí. Le leo, oye, cuál es su borito ya de ahí.
0: Borito ya.
11: Y gatillo, te mandan de emboscado, firmado a tú ya mismo, fumiso, y ya no.
0: La lega, pe, ya pa'
12: ahí, son. Buen día, cariñito, buen día.
0: A peine. Bye, Marcial. Adelante, adelante.

0: Marcel, mjau.
1: Det är vi Jape, Andro Domingo Concepción Gerere, Abe San Bernardino, Compañía Villarreal, Abe.
0: Vale, Marcel.
1: Los hendú, Ignacio K, ca jueves hendú la... folclores.
0: Ahí está, Marcel, se acabó de disparar, boludo, y doña Muña.

0: 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Buen día, buen día, buen día. 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
1: 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Camionero, reenviasado, ya dedica, amigo, ya de socio.
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0: titán ya no hay línea baja, será. Ahora va a ir a todo retirar el premio y. Ah, justo te ya no a venir zorrobrina y poña, ahorita llega tu madre y ya. Ni en voto y paina, a ver. Administración fuera, a ver, había sido en público, no va, pues más, vea. 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
0: el Heraldo. Todo sí. Longo será así, bañando. 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Ipucuta, coferiados, amigos, Ipucú, a veces, no, todo.

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1: no está la tafe oye
0: vea la pelea y en los dos candidatos intendentes de Paraguay ya está papá hasta la bache y ellos se olvidan que el bache es un remiendo no no llamo por ahí
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1: yo lo comparo uno para España.
0: Bye.
1: Tu sueño cambiar para huevo con mamita, pero solo pago ni en pedra para el tema de sube. Ahí sube los otros jóvenes, ni en pedra, huevo con los dos para el tema.
0: Cierta idea. 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
1: Jorge Virulana, Miño Brajacá, saludo. Y su doña Virginia de Miño B por el Día de la Madre.
0: Felicidad, doña Virginia.
3: Buen día, cabezón. Bateco, la porte.
0: Va, el Kai, César. La porte.
3: Yo se complace, mi ve música. Ya.
0: Va, Eva, señor.
3: Cu. Baile sin permiso, pero el comisario ya que le sea. César Saucedo, que le está lo
1: de nota Carmencita.
0: Hola, hola, espera, mi vecina Serenata Ña la Cupe o Carmencita, ¿ves?
1: Carmencita, ¿ves?
0: Carmencita, ¿ves? Serenata Carmencita. A ver, locutor, a ver, locutor. A Peñe Eva, ahí, ojalá Ña Eva, ahí.
1: A Ña Eva, ahí.
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1: 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El Día de la Madre, para festejar, sí señor.
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1: Sí, ella ya puta oído.
0: A Pepe pura jita oído y la hace su mismo guanado.
1: Ese es mi pago, mi Pepe
0: guanado. 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

0: locutor Kid Oka.
1: DJ Rafael Ortega.

0: de ahí, pues la bombero, se va a caer de cañón, se me dejó llevar para otro lado, cañón, de vamos a caer de legalmente.
1: Hablando de pegarla al mercado municipal.
0: ¡Ey, Itagua! Mucha fuerza será. Fuerza, fuerza, mercadera, cuera, mercadero,
1: hay negocio. Cualquier novedad, mi artista local, llegó, pega.
0: Seguro, algún festival, vaya,
1: ya, ya, ya, ya, ofrecer, ya, ya, ya colaborar.
0: Yo, Itagüeño, le doy mega, tú vas
1: a ver. No hay comprometido.
0: No, no hay cual. Se acepta, no hay cual, pero vamos, y me la hace solicitud y no sé, voy a subir a ir de
1: barrio.
0: Sí, barrio Carlito, barrio Charlie. 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
1: Mari de Pacaraí, Arroyo y Estrella.
0: Hola, Mari.
1: Checo ya anda Shell si venga, pero Shell así.
0: Felicidades, Mari, para vos y todas las mamis, y especialmente todas las madres. Felicidades, dice acá nuestro amigo que nos escribió acá, Pablito Cardoso. Vaya, pues, Pablito, será. Vaya, pues, nada.
2: Buen día, cabezón, mal la puerta y nada.
0: Vamos, amigo.
2: Vaya,
0: mande.
2: Caso
0: joven.
2: O si no, cualquier flaminio oreja, tú ahí, gracias.
0: Dale ese cayú, pintada la ya topa la jodida.
3: Buenos días, cabeza, te saluda
0: Julio
3: César Romero.
0: Bye, Julio.
3: Aquel que jugaba antes en el Consejo Nacional de Deportes.
0: Bye, Julito.
3: Saludo para Cariñito y para vos, cabeza.
0: Un abrazo, Julio.
3: Quisiera escuchar de Pablo Rodríguez.
0: ¿Cuál?
3: Marte Caaru.
0: Pablo
3: Rodríguez, Marte Caaru.
0: Pablo Rodríguez.
3: A Cariñito, música de Lotería Curere.
0: Diga, tú ahí.
3: Premio, saludo para los dos.
0: Fuerza,
3: muchas bendiciones y éxito.
0: Un abrazo, Julio, para vos. Mira, por su nombre, sea Tin. Ojalá no vaya eso de Tin. Julio César Romero Romerito, Tin o Yeso. 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
1: Don León Villalba de San Lorenzo, un respetado amigo. Saludo para él. Oye, preocupa y mi se jego y se hace.
0: Fuerza. Respetado ahí, más si le damos ya un León.
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0: Gerardo dice, no, para la TV, un si no, se mañana el presidente, ya no el ministro fuera, oye, más va a llegar televisión, me va a decir,
1: añete.
0: Santi Peña ahí, y con el crecimiento económico, ya en el país, deja, a ver, no echar a muy lo mitad, pero cayó al lado de Yandela, y yo lo veo.
1: Yandela,
0: y el ministro del interior, entonces, y sigue insistiendo de que es uno de los países más seguros.
2: De que el Paraguay es más seguro de América del Sur, y que dentro de América completa está sexto. El hurto no es violencia, porque te roban cuando estás durmiendo. El robo a mano armada sigue violenta.
0: ¡Ah, que vea!
1: A las 10 guarda de espalda, mujeres, como pico, aquí, y la que billeta.
0: Cierto, y te da, bueno, ¿quién dijo que el postre no es opcional? 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Hablando de final, lentamente vamos cerrando. Mañana hacemos un programa, el día especial de la mamá. Mañana, sí, vamos a poner vallenato, vamos a tirar polka, vamos a tirar lo que ustedes quieran. Mañana el programa, lógicamente, van a ser los hijos del
1: Paraguay. Variados programas.
0: Sí, ¿te acuerdas que el grupo Los Hijos del Paraguay?
1: Los hijos del Paraguay.
0: Los hijos del Paraguay van a ser mañana los hijos de Emisoras Paraguay. Bueno, el programa van a ser ellos. 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
1: Para la mamá joven, Silvia Aurora González, Sandra Olmedo.
2: ¡Felicidades!
1: Otro Albinor en Virecona se mandó. Ahí la jera.
0: ¡Felicidades!
1: Especial saludo.
0: Muchas felicidades a la señora Albinor en Virecona.

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1: Es la hora 11:59 minutos.
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0: 15 de las 12, aquí estamos en la 106.
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0: Sí, sí, sí, sí, sí, sí, sí. ¡Sí! ¡Pero qué linda está la siesta! ¿Cómo les va, señoras y señores? Y bueno, llegué, vaina.
2: Caminando por la calle con mi
0: se empieza a celebrar los 215 años de la independencia del Paraguay. Felicidades a todos los paraguayos. Feliz día, país. Feliz día, Paraguay. Feliz día, República.
3: Bueno, cuando hacemos el feriado, vaya jugando, vamos a ver el alcohol, vengo este día.
0: Si acaso, pero no sabemos, Ina, porque este es mi primer año, Ina. Está habilitado nuestro WhatsApp 0983-106-106. Acá estamos. ¿Cómo le va, Víctor Agüero?
4: ¡Ay, sí!

0: d'accord?
1: Mon père se présente à Jonathan. Otro level. Lastimosamente se enchufaron nomás dos veces de mimi.
0: Legal.
1: Sí, primero la señal. Después la corriente.
0: Neta. Pero bueno, así nomás lo
1: es. Dice que está el parche ese de
0: la parchera, la medusa.
1: Ese sacaron. Pum, no quedamos sin. Opa.
0: Dale, hijo, pasa. Pero eso cuando te van a esos lugares, tenés que comprar por si acaso un megáfono.
1: Después. José, José, después. ¡Bum! Desenchufaron la corriente de la consola principal. ¿Dónde está? Viste que están desmontando ya.
0: José más joven de la idea.
1: Están los muchachos.
2: Qué bárbaro, o sea.
1: Por eso hay que contratar a gente que...
0: Sí, por favor, Nashera, vámonos, papá.
3: Para la locura.
0: ¿Qué la pedís, Nashera? El Vapo Seina ahí, ¿no?
3: Si dormís un minuto.
0: ¡Señores!
3: ¡El caos te despierta!
0: ¡Ay, sí! Ahí está, pero hoy, hoy tenemos fiesta, ¿no? ¡Yajada, yo!
1: ¡Yajada! ¡Yajada, yo!
0: ¿Sí?
1: ¡Yajada!
0: ¡Ahí! ¡Yajada, yo!
1: ¡Yajada!
0: ¡Yajada, yo!
1: ¡Yajada,
0: yo! ¡Yajada, yo! ¡Yajada, yo! Tenemos, no, tenemos supuestamente... Tenemos nuestro box. Supuestamente. Miguel de Saraina, Puchero. Habilitado nuestro WhatsApp ya a partir de ahora 0983-100-606.
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0: 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Así estamos, señores, ¿eh? Hola, hola, hola, hola.
5: Linda, linda, linda fiesta.
6: Yo quiero saber anoche. ¿Se rompió por ese cristal anoche o no allá?
0: Papá.
6: Ese que vino. Se vino de Colombia. Subió, dio ese. No se
0: vamos a pensar, vamos a pensar. Yo hoy, sí o sí, no me pierdo yo el concierto de hoy, papá. Saludos, Pucherito. Ahí saquen a Puchero ni a engajar y vaina.
7: 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Olea, bicho.
0: Olea.
7: Olea,
0: olea. Olea,

0: Tírame tu mensaje, señores. Hoy 14 de mayo, Paraguay celebra el inicio de los actos centrales por el 215 años de su independencia nacional, ¿eh? Es loco ya. Esta fecha junto a la fecha del 15 de mayo conmemora la gesta libertadora de 1811, siendo feriado nacional y uno de los eventos más importantes del año. Así que celebramos así con toda la República del Paraguay.
1: Oíma, gracias por la información, Mario Bracho.
0: No te puedo decir, no te puedo comentar.
1: Esperamos más noticias.
0: Yo estoy tratando de lucirme en mi colegio. Yo era muy buen alumno, papá.
2: Recuerda, gracias.
0: Se recuerda la noche del 14 y la madrugada del 15 de mayo de 1811, cuando los próceres paraguayos intimaron al gobernador español Bernardo de Velasco para lograr la soberanía. Ahora ya saben, ya verán.
3: Gracias por la información, Oscar Acosta. Volvemos en estudio. Arturo.
4: Davicho. Víctor, si está haciendo
0: seis. Tírame tu mensaje 098-306-106, habilitado para que puedas conectarte con nosotros aquí en la...
4: Si está haciendo seis.
0: Víctor Agüero, David Chaguilera, no vamos a parar de darte buena música. Hoy se viene Herminio Malín, aquí en la...
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5: Si está haciendo seis.

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0: Estamos vagando por la calle hoy, día jueves 14 de mayo, papá. Sí. Nada de llamar a querer cobrar, por favor. Hoy no es el día, ¿eh?
1: Vagando por las calles.
0: Hoy es feriado, no se pechea tampoco allá, Víctor. Tengo audio, hola. 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
0: A ver, tengo un audio acá.
3: Ope, micho, sama, po, no, mío, no, me llama, ma, po, misa. Ope, micho, ma, te, po, me, ma, po, ahí.
0: Sí, papá, estaba acá trabajando, papá.
3: No, mira, pues, mira, ma, ma,
4: mamá, si ahora hasta cuatro padres, moco, mamá, papá, un día, ahora hasta de la sidra sin alcohol, de, ma.
5: Tranquilo, puta de me que voy vivo, ya a nivel de medio.
0: A ver,
6: de abuela y WhatsApp, el hombre humilla sube ahí.
0: De abuela y WhatsApp, y quiere que le cuente lo que conté hace rato, papá. A ver, tengo un audio más, un audio más.
7: Gracias, gracias, gracias, Menchi, gracias, Menchi.
0: ¡Atención, Paraguay! ¡Atención, Paraguay! 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

0: escucha.
1: Hoy en vivo va a escuchar este, ¿verdad?
2: Mírame de frente y dime.
1: Además va a estar la reina de la cumbia, Marilina. Inspiración vallenata con Yo me llamo Jorge Celedón.
3: Marilina.
1: ¿Y cómo es? Inspiración vallenata. Inspiración vallenata con Yo me llamo Jorge Celedón.

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Puchero, tenemos para nuestro box y nada con Agüero nosotros para ir a ella, pota. 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
1: Es hoy.
0: Pueden ir a ver en boletería, ya pasó entrada, ¿eh?

0: Salas.
1: 25 ya, vamos. 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Tengo audio, a ver.
2: Gracias, gracias, gracias, Menchi, gracias.
3: Yo
2: sabía
3: que se
0: fue
3: así,
0: no vamos en tu madre, la cuadra. ¿Qué te lanzas?
3: Aquí
0: es que le saludemos a su mamá, porque si no, no nos va a escuchar más.
4: Disculpame, disculpame, disculpame, amor, mi vida. Está bien.
0: Acá, escuchá este audio, papá, escuchá.
5: Buenas tardes, Bicho Aguilera, ¿eh? Víctor Agüero, Matecobio, Balaporte.
0: Saluda, que te envíe
5: comida. Ya llegó la siesta. ¿Eh? Te habla Roque, allá la Quindy, hermano querido. ¿Eh? Y mi señora Idalia González de Ayala. Yo voy a guiso de arroz de riñón, de carne vacuno. De. Y riñón, güey. Guiso de arroz.
0: ¿Con quién está escuchando el programa? A ver, escucha, escucha.
5: Buenas tardes, Bicho Aguilera, Víctor Agüero, Matecobio, Balaporte. Ya llegó la siesta. Te habla Roque Ayala, Quindy, hermano querido. Y mi señora Idalia González de Ayala.
6: ¡Inútil la Betisa, niña! ¡Inútil!
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1: Parece que los que millones no pagan. A ver, tengo audio.
2: ¿Qué tal? Yo ya, hola. Esto jode carne con ñoquis. Acá con el amigo chef Enzo. Enzo del Duque.
1: No se anda más, si es ubicado. O sea, nos invitan y saben que no podemos ir. O sea, qué bárbaro. A ver, tengo otro.
3: Va a esconder, tacha, paran.
4: Bicho, va a ser coño. Bicho, abuelo, salud a las

0: señora Lidia, por Día de las Madres, y que pase bien.
1: Tengo un audio más, un audio más.
2: Yo quiero saber qué pasó de Fernando, o sea.
3: Yo no la música, bicho. A mí no sé la música, ya no la... Lalo.
4: No,
2: Espera, vamos, espera, escuchar. ¿Quiere escuchar Lalo? ¿Quiere escuchar? A ver.
3: Ya no la música, bicho. Ay, no sé la música, ya no la... Lalo.
2: Ok.
3: Ah, se espera, ahí me deja, se espera, ahí me deja.

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1: 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Audio.
2: Te comió bicho. Y que estuvo en Bopuña debe Asunción del Paraguayo por allá, güey. Juan Carlos Oviedo, el hermano Acuña. Y otro pedazo. Bopuña de ella, ya homenaje a la de Asunción del Paraguayo.
3: Sí, señor.
2: Dale saludos, Guarambre.
1: O sea, cuando era mitad y yo tenía un CD que era de una telefonía que se regalaba con el diario. Y había una versión de Asunción. Muy buen tema. 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

0: otro audio.
1: ¿Qué hace, Daicho? Yo sé que va a hablar con Michael Smith. Pedirle no puedo entrar para a pisar a Podisco o para Puente Cachá.
0: Para este fin de semana. Le vamos a pedir, papá.
2: Los muchachos, va a ir de caro. Castú de ti espacio público, ¿sabes? Los muchachos, da Ico bicho. La bicho está un poco más abajo, mucho más abajo. La bicho con la jera. Añala vende estúpido. Gracias.
0: Dale, papá, dale, gracias.
3: Ella pone lo siguiente, en el mina Fernando Benjamin, que también de por llamar. Y es en tu misa. Pero yo me voy puto arrepentido.
4: Asunción del Paraguay.

0: tal las 5-6? Escúchame, pate, pero ya es bula. Vallenato, que actuamos en pate. Está con mi amigo José, estamos pintando a los locos. Parte del lucre te habla, pate.
1: ¡Jaque! Pedido especial por la independencia.

0: Ha habido dicho a Bay Víctor que pide hoy DJ Eucalipto Balneario. ¿Qué hay?
1: Mañana es Balneario, papá.
2: Oído, bicho, hoy es jueves TVT, capé. Cuando va cuestión de peso, pica peite mi bolita, güey.
3: Le abraza y le besa.
1: Qué loco, o sea, ¿puedo contar una anécdota? O sea, yo no hacía esas cosas, papá. Pero un compañero sí.
2: Yo me tengo miedo, peñe por un chico, me la trompita, ya, trompa, la faltaba, bebé, dame música.
4: Pejo, mina, médico, ese ape, ya, su cami, vende, va, peñe, pum, hombre, déjate, ocupen, te está lento, man.
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1: Y este que, ni cuenta se dieron que otro tema ya, ¿eh? Escucha, levanta el volumen. Tema exclusivo en la 106.

0: Bicho, mandale un saludo a Fátima Gavilán, que está de cumpleaños. De parte de toda la familia. Zapata Vázquez.
1: Fátima Gavilán está de cumpleaños.
2: Papá y los muchachos, te pongo una. Este ya hago fiesta, payo, ahí está, güey, en dos andos se va alienato. Y puta, doña, no vayas a este día.
3: Arroz con leche, me quiero casar con una señora.
1: ¿Verdad que? ¿Quién era la que estaba de cumpleaños? Espera que.
2: Papá y los muchachos, te pongo una. Este ya hago fiesta, payo, ahí está, güey, en dos andos se va alienato. Y puta, doña, no vayas a
1: este
2: día.
1: Acá está este, perdón.
0: Bicho, mandale un saludo a Fátima Gavilán, que está de cumpleaños. De parte de toda la familia.
1: Tenemos versión nueva para cantar cumpleaños feliz, papá, exclusivo, escucha.

0: Ahí está, otro más.
1: Y bueno, de dicho, si es que complaciste, uno tiene que complacer a otro. Si tocaste trompita, ponga Ari Bucay. Ponga Ari. Sí, sí, momento cultural hay que escuchar.
2: Pero hijo, la macanada, po. Ah, será que. Sí, vamos a meterle el loquecito ese, papá. ¿Te parece? Ya era ese. Ya es esa. Ustedes pidieron, después no se playen y no se hagan. Y el playa para y acá la siesta 106.
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2: Pedido a todos, ¿eh?
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0: Moisa, qué loco.
1: ¡Hala!
2: Bicho, Gordi, yo te puedo bailar, pero pollera no tengo. Pío y gato, yo lo que tengo también. Así me ves todo ya.
1: No, na.
3: Oye, pa' metimos ya, quita los cablas, ya, pues te regalo, y la bicho.

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2: Y yo falta con el más piñón fijo ya, hoy vamos a ver. Sí, ya completa, vamos a ver.
1: Tienen idea de qué música podemos hacer ahora en Polka Shrine. Le hicimos arroz con leche, después bori bori, soa puá, elefante trompita.

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2: Es la hora 13:11.
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0: segunda siesta, señores, acá. 45.
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0: Fernando, o sea, se preocupa, lento, imagínate, o sea, muchos días ya sin enviar audio. ¡Hola!
1: ¿Qué tal, mis grandes amigos? David Aguilera, Víctor Agüero, DJ. Hoy les quiero enviar adelantado ya a mi madre, por el Día de la Madre, a Inocencia Lovera de Mora.
0: Muchas dale, Rolly.
1: Felicidades para toda la madre, adelantado ya, envío ya ese adelantado y Día de la Independencia. Soy Rolly Mora, DJ.
2: A dinero más hasta aquí se me
0: Rolly, gracias Rolly, saludo para la mamá de Rolly también. 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
3: Y esto papá, ¿te está la vida de vena?
0: Nos vamos a ir todos, vamos a ir. Creo.
4: 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Que me duele tanto.
0: Nelson Velázquez, la voz de cristal.
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0: Capital del Vallenato con la voz de cristal, Quinta y Caballero, ex cancha Atlántida.
4: Sé que no soy.
0: Tengo un audio acá.
6: A ver, bichoma, yo, Víctor Agüero, ¿dónde es Víctor Agüero? Guapa, y tiene que ir a como de madrugada. Está enchufando todo, ¿verdad? Por todo lo que tiene que aguantar, por ese miserable 30 milloncitos. Vaya, puta.
0: Vaya, puta.
4: Yo sé que te va.
7: Cuando desconectaban a mí, yo le seguí nomás la corriente.
0: Ya, ya.
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0: A la puta,
4: si
0: ya.
7: En la segunda, ¿sabes qué hice? Ahí tengo un mi cosa y vine.
0: Ahí ya voy por ahí. Ahí ya voy por ahí. Yo comencé que ya terminó, porque eso apagaron mi equipo. Era ese, ya.
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0: Otro audio más. Espérame, que uno más.
8: Sinceramente, abuelo, vos no estás bien, sea.
0: Psiquiatría. 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

0: estoy casado.
1: Suspira, bicho, Vito Agüero.
2: Ay, Víctor.
1: Mira, muy bueno, farrea full. O sea, abuelo cumplí 116 años, abuela cumplí 114 años. Conocer ruta 1, ruta 2. Tira, bicho. Puta, o sea, hoy como está, tiene 100 años más, y pinta. Ni mi simina, sí, güey.
2: Primera vez Víctor Sanabria me habla bien, será. Esto es histórico, Víctor Agüero, será. Primera vez Víctor Sanabria no me dice macanada, será. Hoy está de cumpleaños su abuelo y su abuela. Don Sanabria, me imagino que, ¿verdad?
3: ¡Víctor!
2: ¡Feliz cumpleaños al abuelo Sanabria y a la abuela también, que están de cumpleaños! Hoy están cumpliendo, ¿cuántos años, verdad?

0: 就遇到回喽，面不会喽，犯了阿福下，下回喽 cumplí 116 años， 下回喽 cumplí 114 años。Contigo y 13 tuyo ti, la bicho。
1: Ahí está, saludo grande para ellos. Están cumpliendo 100 años, más de 100 años, papá. Qué bárbaro. Un abrazo grande, Víctor. Gracias por tu mensaje, papá. Y a toda la gente que está cumpliendo años hoy, un abrazo grande. 098-306-106. Quiero saludar nuevamente a mi amigo Alberto Santa Cruz, que está escuchando la radio. A la gente de Tracto Parte, un abrazo grande para ellos, ¿eh? ¡Saludos, los perros! ¡Hey! Señora Fátima, que está por ahí también. Ellos tienen todos los repuestos para mi deportivo amarillo. Sí, porque yo me compré para mi tractor, papá. Y me dijo cabezón de esto, vamos a irle al repuesto. No, yo sé dónde encontrar, papá. ¡Albertito! Salió grande, Albertito, papá.
2: Cuando fui a visitarte en 1600.
1: Alberto,
3: oye,
1: Alberto,
3: o sea. Michael, pierde, quería ir por ahí, entiende, bárbaro.
1: Alberto, o sea, Alberto Santa Cruz,
3: ¿eh? ¿Cuál es lento, un poco?
1: ¿Eh? ¿Cuál es
3: lento, un poco? ¿Suena conocido?
1: ¿Te suena? ¿Te suena?
3: Siéntate, ese peor, madre, ya yo topar en tema.
1: Y después le vas a decir, te traje queso, ¿verdad? Te traje queso. Ah, bueno, de queso, ¿verdad?
4: Muy con Dame Rubio.
2: Tengo un tractor amarillo.
1: Saludos para los muchachos que están ahí escuchando, a mi amigo Alberto y a la gente de Tracto Parte. Un abrazo grande para ellos también. Todos escuchando la Siesta 106. 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
5: 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Tengo dos audios más. Mi Ana, vos, papá, me envían fotos de marinera. De esta.
6: Yo,
5: Mauro,
6: Mateco. Yo
5: puse
6: Cacu, bebé. Marinera. Mandi, ore, déjame, saludo a mi querida ciudad Villeta.
1: Saludo a la gente de Villeta.
7: Ha dicho, mate, cobra la puerta. Felicidades con la Pama. Si el segundo que tengo, vamos a ir a todo ya busca, ¿vende? Aparte, o sea, pendiente, yo conozco otra emisora ahí. También me había años de DJ, bebé, ya. Y gusto en 10, ya. Te digo, y gusto y quiere ir a vender con la Mación, la DJ, participamos. Yo lo digo, a cómo funde la música. A ver,
3: el día de los
1: chistes,
3: me gusta y me la hechizo, ñaco.
1: ¡Demonios!
3: ¡Qué simpático que sos! ¡Qué puta! Hoy me da cara de gorila, vos.
1: ¡A la puta! Va a ser amigo gorila, vos. 098-306-106, manda tu mensaje, ¿ok?
2: Número 13 es el regimiento.
1: Por el bello ojo, Mayna. Avalicia. Esta noche nos vemos en el evento.
2: Asunción del Paraguay.
1: Hoy nos vemos, Víctor Agüero, ahí con Nelson Velázquez, papá. ¿Qué manda?
8: 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Yo quiero un marinero de oso buco.
1: Ah, va a ser un marinero de oso buco. Se puede ver, ¿no? Bueno, señores, nos vamos, ¿eh? Gracias por la sintonía. Mañana estamos de vuelta. Mañana estamos, ¿verdad? Yo pensé nomás, calculé nomás. Yo, ya le sorprendí, vaina. Muchachos, mañana no vengan.
9: Obvio, son madre, ¿eh?
1: Yo soy madre y padre a la vez. Ahí está.
10: Y 300 cobró, con el hotel incluido.
1: ¡Ey! Así no. A ver, otro audio más.
6: Obvio, ¿cuándo te vas a ir al parlamento un ratito? Bicho.
1: Ellos son otro nivel, papá. Yo no, todavía no estamos ahí. En cualquier momento ya estoy ya jaina. ¿Ven cuándo le visitamos nosotros a nuestro amigo Rodney Asadito Ramírez? Un abrazo grande, papá. Bueno, Dios en primer lugar y las demás cosas vienen por añadidura. 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

0: Frío Par y obviamente The One y Nelson Velázquez también. Nos vemos esta noche, señores. Chao, chao, ya se viene el parlamento.
1: Para los que no me escucharon ayer, me puede ir a escuchar hoy.
0: Para los que no pudieron escuchar ayer a Víctor Agüero, hoy tienen que ir, ¿eh? Yo me voy a ir especialmente para grabar cuando tira la presentación que le hice, papá. Véala, ya, esa. Y que nos vemos esta noche, los perros. ¡Chao!

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1: Es la hora 13:56 minutos.
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7: ¿A dónde lo que vivís?
8: Yo vivo, ¿conocés el cementerio?
7: El cementerio del Este.
8: Sí. Ahí hay dos casas.
7: Hay dos casas. Pegadas al cementerio.
8: Seguramente alguna vez viste vos. Hay una casa blanca y hay una casa rosada. Y la casa, esta casa blanca, ¿sabes de quién es?
7: ¿De quién es?
8: De Ricardo Rodasby.
7: Ah, ¿sí?
9: Ah, mira vos, Ricky.
7: ¿Y la rosada?
8: Tu culo.
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10: Y todos los buitres con las palmas arriba.

0: El talento de hacer tonterías es un arte.
1: ¿Para qué? ¿Qué?
2: ¡Pégale a la puta!
3: ¡No!
0: Y aquí se enseña gratis.
2: Estoy vendiendo municiones para armas. No de juguetes, de bobo. Vendo municiones para metralleta y para cañón.
1: ¿Precio qué tal de la metralleta?
2: El de la metralleta está 5,000 guaraníes, trae 10 municiones.
1: ¿El de la metralleta?
2: Sí.
1: ¿El cañón?
2: Acá tenés colgado.
3: ¡No!

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1: Mediado aquí en la número 1, 18 minutos a las 2 de la tarde. Independencia Nacional. Hoy se gestaba, ya se proyectaba esto que iba a pasar en la noche y madrugada.
2: Empezó a las 10 de la noche del 14 y culminó a las 3 de la mañana del día 15. Y a las 10 de la mañana fue la proclama de independencia.
1: ¿Cómo me recuesto con un hombre que sabe, lee, estudia y tiene internet ahí a full?
2: Sí, por eso nomás, papá, por internet.
1: Por internet. Me colé que no sigo nunca. No. Salud, pueblo independiente.
3: Número 13 es el regimiento Amoyao Meto Yecua Fortín Nanahuas el campamento La Muralla Viva Oye Janino.
1: Paraguayos de garra, de fuerza, de sudor, de esfuerzo.

0: Qué lindo por Dios nuestra música, ¿eh? Se pone y tele, y más afecta o se siente cuando uno está fuera del país, ¿verdad? Eso lo dirá la gente que está escuchando a través de la...
1: Ah, sí, eso sí, sí, sí, sí, sí, sí. A todos los paraguayos que hablan como españoles en España, un gran saludo. ¡Coños!
0: Tío.
1: 0983-106-106.

0: Bueno, mi Paraguay querido, independiente, grandes batalladores, grandes próceres de la familia, de la casa, del trabajo, ¿verdad?
1: Sí, sí, sí. Acá la gran pregunta es, ¿cuándo nos independizamos de Estados Unidos? ¿Acordamos, Andapaite?
0: Sí.
1: Ellos son los ejes del mundo, papá.
0: Oye, ahora ya le liquidó ya Venezuela, ya Estados Unidos.
1: Sí, ahora falta Colombia e Irán.
0: Sí. Irán ya está a punto de caramelo. Sí. Cuba ya está ahí cerquita.
2: Con el

0: extrañan de neta, me decía. Pero uno valora mucho más cuando está fuera del país.
1: Alguno nomás ya
0: no,
1: también.
0: No se valora, hijo. A través de la repetidora 106.7, un saludo, joder, tío, dice. Están retransmitiendo en 106.7 en Bilbao.
1: Ah, mirá vos. Tiene una onda, loco.
0: Confirmado en Poderoso Martínez. Hay una radio que transmite lo que estamos haciendo nosotros en Bilbao, España. Qué bueno ya, qué bueno, qué bueno. Qué bueno, llegamos a más paraguayos.
1: Sí, y también en Galicia, y no, es un chiste. No sé si...
2: ¡Demonios!
0: Desde Costa de Freitas, Areguá, siempre presente. Feliz día, colega, dice. El primer día que también, Qué lindo. San Matías Apóstol, patrono de los alcohólicos, ¿eh?
1: Yo pensé que era San Rodolfo. No, yo ya no tomo, papá. En todo caso, bueno, usted tampoco toma mucho. Vaya a defenderse, socio, esa.
0: Qué vino a la República del Paraguay. Heraldo Salinas desde Seiza, Buenos Aires. Saludos a mi pirayú querido.

0: Nuestro pasa? Amigo Yaguá de Pirayú.
1: Él es Pirayú.
0: Ah, mira vos.
1: Él es Pirayú.
0: Qué buena onda, loco. Saludos, Yaguá, loco.
1: Buenas tardes, señores. ¿Cómo están? ¿Cómo están? ¿Cómo están?
2: Fidel, Matecovio.
0: Sí.
2: Ahora es con ella, tengo mi Bilbao, o sea, la otra mi pila.

0: Pues qué querés, papá. Tampoco, qué sé yo, somos el peor programa, ¿verdad?
1: No, es justo.
0: Estamos por ahí cerca, pero no somos los peores.
1: Sí. Camba en Sajonia presente, dice, gracias, Camba. Charlie, ¿cómo te va? Buenas tardes, Charlie Matecobio, socio.
2: Sí,
0: y acá lo más simpático, acá hay un político que se llama Paraguayo Cuba y nació en Estados Unidos.
1: Sí.
0: Qué paradoja.
1: Saludos de Bilbao, mira el amigo José Chávez. Está escuchando, no sé si la frecuencia de Bilbao o está escuchando la radio por aplicación. Emisora Paraguay, los escucho desde Bilbao, España, es otro más. El local.
0: Sí, qué buena onda, loco.
1: Lo que están escuchando es a Radio 8306106, señores. Me dicen después el nombre de la radio, por favor.
3: A fui para la parte de copio. Por ejemplo, la música de Fidel. Que es tu yuti de Francisco Russo.
0: De las cosas. La peor versión que pudo haber escrito será. Es recitata a través de tu yuti.
1: No.
0: No se recita.
1: Depende de gusto. No, o sea, a mí me gusta mucho leer el ruso.
0: No, señor, porque la polka es un ritmo 6x8.
4: Ese es el régimen.
0: No, es así.
1: Ahí está.
0: Claro que escuché, por eso opino. Pues ruso será. Jubilate, hermano.
4: Por ti ganaba. La muralla
0: vía.
1: Pero no, ¿es un recita o canta o?
0: Recita al comienzo.
1: Ay, no, fraseo, no, escuchame.
0: Tiene que ser más rápido el ritmo. 6x8 es la polca. Entonces, ¿para qué estudió música? Yo estudié música.
1: Lalo
0: para vos es músico. Pero por favor, papá, mirá, ¿con quién va a comparar? Lalo es músico. Bueno, yo soy astronauta entonces.
1: Y para vos, ese que canta como gato. Mira, de músico.
0: Ese es un buen gato de raza, no el gato de la calle.
1: Parece esos gatos en celos.
0: Cerremos todo. Para Ronnie y Lalo es músico.
1: Semo Pini dice: saludos de San Pablo. Qué gusto, por Dios.
0: Te vamos a pedir. Horrible es la versión del ruso.
1: 301 años de la capital del Poubí. Saludos.
0: Mira, vos saludos a Carapeguá. Ahí es, ¿verdad?
1: ¿Dónde? Poubí.
0: ¿Y Carapeguá? ¿O no? Esa, ni eso usted no sabe. ¿Qué clase de patriota es usted, Ronde y papá?
1: Poubí es Carapeguá dobla.
5: Así como se le venía por la fiesta.
1: ¿Cómo?
5: Este es
0: sensacional.
1: Atender a que aporta pianito. Ese estilo de Francisco no es paraguayo. Es ruso, hey.
0: Sí, ahí está. Gracias, pianito, papá. El primer chongo de la cachorra. Muchas gracias, papá. Capo de capo, pianito, papá.
1: ¿Vos le conocés a buena pianito?
0: Claro que sí, bueno, la conocés.
1: ¿Te conocés? Años aquí en la red, ¿verdad?
0: Sí. ¿Y sabes por qué lo de pianito?
1: Yo pensaba que le era medio raro, ¿verdad?
6: Maico, pilla pescaría y pone intente bárbaro.
0: No, es que ya se comprobó ya.
1: Se comprobó, porque sí. Después ya le conocí yo con una pareja y ya.
0: Sí,
1: y
0: no. Gran poro, loco, sí. ¿Y lo de pianito sabes por qué?
1: ¿Por qué? Ah, no hace.
0: Sí. Le filmaron, dice que una vez en Robocómico. Sí. Y ahí quedó pianito. Es lo que a mí me contaron.
1: Señoras y señores, puesta al aire. Puesta al aire.
5: No
1: estamos hablando del pilín ajeno, o sea, parana. O sea, estamos hablando de Paraguay, de los patriotas, de
0: Polka.
1: Los
0: que
1: habla del pilín de esos
7: amigos. Ese regimiento.
0: No, Lalo es músico ahora, papá. Compone música con pentagrama, pero.
1: Puesta al aire el señor Víctor Agüero. Win Izquierdo, Jorge Fidel Martínez Peña.
0: Sí, el Lalo de los guiones.
1: Rodri Ramírez.
8: ¡Fuera, Rodri!
1: Hasta las 5 de la tarde.
8: ¡Volvió exclusiva, boludo!

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1: Muy bien, aquí está. Buen tema, enano. Formando parte de la linda tarde del Parlamento. 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
1: Hay muchos mensajes, la gente está del otro lado, dice, seguí, aquí dice, gurú, seguí así, sos grande.
2: Sí, de panza, sí.
3: ¡Jacambuna y bola!
1: Desde Capiatá, York, les escucho saludos para mi pai Fidel, gurú, dice, para de escribir en tu grupo y que tiene buena onda, por no, favor, te pido.
2: No, vos sabés que me
1: Dejá
2: sacaron.
1: Deja de tirarte flores, mamá.
2: No, me sacaron de mi grupo, papá.
1: ¿Eh?
2: Sí.
1: ¿Cómo que te sacaron?
2: Sí, tu... había dos administradores, pues. Y me peleé con uno. Por el tema de Cerro Olimpia, hace de nuevo de mí.
1: Ana, último dupla. Fidel Gurú era la grupa. Año Monsela, sí. Grupo ahí.
2: Me sacó. No discutimos por el tema de Cerro Olimpia de escritorio. Me sacó.
1: A la puta. Último, o sea. 8-300-606, hola. Ya está, papá, ya está, papá. No ya entendéis, va a meter la área girana, socio.
2: Sí, anda, yo le gusto para la área.
4: Ya vamos a faltarle a Angua, esa yuya, se va a completar yuya, esa pudiste, eso es verdad.
1: 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Bueno, llegan los mensajes. Buenas. Están bien los perros del otro lado, será 8-300-606 habilitado.
5: De Tagura y Fidel, o sea, playa de Colombia. De crear la grupo de administrador, ande llegué ni mose. De Tagura.
2: Sí, ¿y qué va a hacer, papá?
5: Colmo.
2: Cosas del fútbol y futbolista.
1: Pues no puede ser, ¿cómo viene tu grupo?
2: Y le di la administración a otro, pues, y no discutimos Cerro Olimpia.
1: ¿Cuántos integrantes son?
2: Estamos muchos.

0: 70 por ahí.
1: Ah, 70 por ahí. Yo tengo un amigo que tiene 600.
0: Está bien, el
1: sí. Ni hay pipoca en los tuyos, chomo.
2: La administradora se dice Fidel, las 3 de la mañana es en Noña Hueso, es amenazar, más o menos.
1: Integrante de tu.
0: Nada que ver. Ni nunca. ¿Qué pico le va a amenazar? ¿De qué? No. No, ¿sabes qué pasa, papá? Esas son leyendas urbanas.
1: No vivida por nosotros. Ni atención, nunca. 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Saludos grandes a toda la gente que hoy amaneció con el señor Víctor Agüero.
0: Sí, espectacular, papá. Estaba mirando los estados. Se fue una amiga mía, Iris.
1: Lo predecimos nosotros. Sí. ¿Verdad? A las 2 no va a tocar, a las 3 no va a tocar, a las 4 no va a tocar.
0: Sí. Pero igual la gente se quedó, papá, ¿te das cuenta?
1: ¿Qué hora tocó Víctor? Vamos a poder mirar un vaso, miramos a Pucallpama, doble.
0: Sí, ya, pero la gente se quedó, papá, que ya lo
1: hizo. Ahí el escenario se veía la señora que estaba ahí en la esquina haciendo ya el mate para la gente que se queda con los
0: autos. Sí, algunos belluya ahí afuera vendiendo. Vamos, puta, bien. Eso se llama profesionalismo, papá.
1: O sea, Pucay de cuñaca, allá, y te ve fondo.
3: ¡Víctor!
1: Mala de mi decodía, la madre está más de oña en Bogupe, portón, bravito, amor, bateo, zapucay, su vela de mi decodía.
0: Gajes del oficio, papá.
1: 8-3-106-106 habilitado, hola.
4: Apeímate, cogílo, muchacho. De Ronnie, ojalá de madre, nos apoderamos de tu tarde, Jaupe, y vamos, Kenia todavía, opaco. Está, weón, de capé.
1: ¿Por qué, dupla? ¿Por qué?
0: No, bueno, explica el por qué, nada que ver, ¿no? ¿Por qué? Son muy diferentes, ¿no? Ronnie es más blanco. Y más buen tipo también.
5: Un idiota acaba de enviarte un mensaje.

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1: Bueno, y esta vez en realidad quiero que usted me conteste, Ronnie, porque según estudios de la Universidad de Harvard, dice que el 90% de los hombres se tocan en la ducha y el 10% canta. ¿Usted sabe qué canta?
2: No.
1: Ah, vos te toca.
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0: Hoy seguramente Vito va a tocar más temprano, ¿no, Vito? Hoy sí, porque vuelve a tocar hoy. Ah, hoy está de temprano.
1: Ah, no. Otro level, vaya.
0: Sí, señor. Hoy arranca temprano. Atención, Paraguay, el 14. Hoy, ¿verdad? 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
2: Mírame de frente.
0: Y si vos sos encargado de todo, me puedes decir dónde puedes irte también. Vos, esa onda, ¿verdad? Vos no.
1: Claro.
2: Mira al cielo y te imaginas.
0: Sí, pero yo tengo trabajo. ¿Cómo te vas, verdad?
1: Sí, yo voy a estar en uno de los boxes.
0: Nosotros tenemos una mesa, ¿verdad? Sí, cierto, muy cierto. Sí,
1: yo lo único que voy a escuchar es Bella Idiota, después ya me vengo. Ese es mi tema, va.
0: Y no le vas a escuchar, pero tú cuando toca todo.
1: Y por eso.
0: Qué mal compañero.
1: Al último va a tocar y me va a dedicar.
0: Qué mal compañero. Está en tu.
1: Pero papá, a ver, 18 horas a la semana le escucho a Víctor Agüero.
0: No, pero con público.
1: Y bueno, igual.
0: Con público, con oyentes, pero no con público.
1: Sí, pero yo un tema nomás quiero escuchar.
0: Apoyo con lo que necesita en esos momentos. Es como cuando la criatura sube en el festival. Ahí su mamá y él nomás tienen ese contacto. Y eso tienen que hacer.
1: Sí, pero Agüero ya no es una criatura, él ya es un maestro. No se ganamos años, Ronald. Escucha el tema y ya vengo.

0: también yo caigo.
1: Ahora bien la gente, señores. Aguantamos rato, no experimentes. 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
1: Y quiero informar algo importante. Hoy, cotidiano, ya doña en Botima. Y vuelve el sábado recién, ¿verdad? En horario normal. Felicidades, mamá, en nombre de Marian. ¿Qué? Bueno. Significado de prócer, maestro. Persona distinguida, ilustre y de alta dignidad.
3: Yeah. Sí, claro.
1: Eso significa ser prócer. Sí, sí, persona distinguida, ilustre y de alta dignidad.
3: Sí. Ahí está. Y le queremos hacer una pregunta a la audiencia a nosotros.
1: Diga la pregunta que quiera hacer, señor.
3: Ya sabemos nuestros próceres de la independencia y compañía, ¿no? Queremos preguntarle a la audiencia, y ustedes saben cómo van a responder, porque saben que esto es el Parla. Un prócer actual, ¿y por qué?
1: ¿Prócer
3: actual? Un prócer actual.
1: Un prócer, atiendan bien. Distinguida, ilustre y de alta dignidad.
3: Sí, señor.
1: Voy a empezar yo. Víctor, vos tenés, Víctor.
4: Que quiere darte un beso en su canción.
1: Una persona integrante bailarina del Fantástico de la Cachaca y Rock and Roll el sábado en la inauguración. Salió afuera del local, ¿verdad? Y entre el pasto encontró un teléfono. Nadie se dio cuenta que encontró. Y vino el lindo teléfono. Manzanita atrás.
3: Ah, mira.
1: Se acercó y me dijo: este encontré allá en el pasto. Eso es digno, cacho.
3: Sí, o sea, para...
1: Ese es un prócer, loco.
3: Ese es un prócer para usted.
1: Y claro, lo honesto.
3: Sí, sí.
1: ¿Verdad? Podía quedarse con él y irse.
3: Claro.
1: ¿Verdad?
3: Sí, sí.
1: ¿Qué?
3: Sí, y con razón cambió de teléfono usted.
1: No, ya pilló. No.
3: Pero el dueño estaba por ahí.
1: Lo mismo de siempre, Bayron, ¿dónde está, novio?
3: El dueño estaba por ahí cerca nomás, según me enteré. O sea que ahí es la vuelta de la manzana nomás.
1: No, estaba dentro del local, estaba. Sí. A la puta.
3: Bueno, yo quiero votar por mi prócer actual.
1: Espera, corre, tengo miedo de su prócer. ¿Quién es tu prócer?
3: Mati Crosa.
1: ¿Cómo que Mati Crosa?
3: Sí. A muchísimos le metió en escuelita. O sea, fue un... ¿Cómo se dice esto? Un maestro de que no hay que comprar rifas.
1: Mati Crosa, no.
3: Mi prócer actual, señores. Ahora queda a cargo de la audiencia.
1: Mati Crosa es tu prócer.
3: Mati Crosa, papá. Toda la vida.
1: Acá está. Mi prócer. Empezámoslo, ¿verdad? Estoy escuchando en la región de Bío Bío, Chile, dice Juan Manuel Iturbe.
3: Juan Manuel Iturbe, el jugador de Cerro.
1: Sí. Prócer chaqueñito, ¿qué prócer actual tenemos en Paraguay?
5: El mejor Alder Alcides.
3: En Alder Alcides.
1: 83106106. Prócer vigente, señores.
6: Pero
1: actual,
6: abogado, no
1: sea
6: prefidente.
3: No
1: me
3: da. No, y sí, puede ser, claro que sí.
1: No,
3: pero no es tanto tampoco, porque pagué nomás, pues. O sea, era pagar y salir. No nos fuimos inútil, a juicio oral.
1: Es un inútil,
3: no
1: abogado.
3: No, cumple.
1: ¿Eso con... quiere decir?
3: No, yo no dije eso. Usted está diciendo.
1: Pero ángale,
3: era plata nomás, papá.
1: Ángale, galleguita,
7: nañera, jore.
1: Encima ahí le llevó ahora ya. Efectivo, no tratemos ahí.
3: Y claro, y efectivo nomás era, ya. ¿Qué? Nos fuimos con juicio oral, hizo una estrategia y ganamos. No. No. Pagamos y salimos.
1: Ahí está. Bueno, prócer.
8: El prócer es Fidel Martínez, Fidel Martínez Peña, el prócer. Y es 9 años de deja un diálogo, papá.
3: Sí, ahí está, cierto. Muchas gracias, papá. Sí, y el prócer para mí es emisora paraguaya.

0: amigo nuestro en común y sí, especialmente de aquel muchacho que está allá en el fondo, Gustavito, alias Bocha, hoy está de cumpleaños.
1: Así es. Bocha, papá, mucha felicidad, hermano. Pasarla bien y si hace asado, invítame.
0: Así que, Bochita, nuestro gran amigo que está de cumpleaños. Y para vos, esta canción que suena de fondo, hermanito. En el día de tu cumpleaños, deseándote los mejores deseos. Uno por su calidad de persona, sí, el don de buena gente que tiene.
1: Y presta plata.
0: No, no presta plata ninguna.
1: No, yo ya usé del. Gracias, papá.
0: Bochita, para vos.

0: doble aguinaldo este año y se paramos porque te portamos bien.
1: Está muy bien, ¿eh? Qué capo, loco, ¿eh?
2: Trabaja en todos lados.
1: Sí, hombre, enseña de capelú.
0: Sí, sí.
1: Va, apóyala.
0: Buen tipo, buen tipo.
1: No. Ayer le acompañó a Víctor Agüero, papá, así que.
0: Las dos se levantó Víctor Agüero, pero. Sí. Yo le dije, ¿cómo hace esto si va a tocar a las 4 y media de la mañana? Yo así cuando es, me voy temprano, a las 12 y media, a las 1 ya llego al evento.
1: Sí.
0: Tengo un chofer y ahí llegaba bien, ¿verdad? Pero él se acostó a dormir primero. Y se levantó a las 3 y media de la mañana y se fue al show.
1: Sí, no, eso se llama responsabilidad, papá. Imagínate. Y profesionalismo, por supuesto.
0: ¿Qué quiere decir que yo soy irresponsable?
1: Yo no dije nada, papá. Usted se está tomando de cualquier cosa. Qué sensible anda este muchacho.
0: No,
1: pero
0: te estoy diciendo, hermano, yo me voy temprano. Y él se acostó a dormir. Qué responsable.
1: No, pues, usted, ¿cómo dice ese audio?
0: ¿Cómo dice?
3: Hey, acuñe, yucando de güera caña.
0: Hablando de personas especiales para Richard y para Noé, están en la zona de Málaga. Un abrazo, un beso grande y gracias por el regalito también que nos dieron para el negocio, ¿eh?
1: Sí, ah, muy bien. Ahí está Ron Richard,
0: ¿eh? Sí, sí. ¿Y hermana de Elizabeth?
1: Ah, ya. ¿Están en?
0: En España, en Fungirola.
1: Fungirola, pero escuché que están en Málaga.
0: Ahí cerquita.
1: ¿Pero lo hicieron de buena onda o de mala gana?
0: No, bien. A la puta mesa. 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
1: Ronnie, ¿sabes dónde nos están escuchando? En el Cementerio del Este. Mi amigo William está con la mamá y creo que están laburando. Ahí, ¿eh? Suena un poco medio.
0: Espera.
1: Pero están escuchando ahí.
0: Pasa que hay dos tintes que pueden pasar.
1: Sí.
0: Una es la que es sentimental, ¿verdad? Que es de visitar.
1: Sí.
0: ¿Verdad? Y otra que usted es medio morboso que se fue a enterrar.
1: No. Creo que están vendiendo flores. Que hay, ¿no?
0: Ah, están vendiendo flores.
1: Sí, ahí está. Muy bien. Fuerza, William, papá.
0: Cementerio del Este.
1: Cementerio del Este, a Willy y a Doña Dora. Saludo grande, aquí el asiento 6, loco.
0: A ver, audio.
5: Uno de los, o sea, no sería el uno, el

0: prócer actual sería Topollillo, ¿verdad? El novio de Sole Cardoso.
1: Sí, sí, y vale, el tipo será. Y vale, porque aparte otra cosa, Sole ya tiene 31 años, papá. No, y este le conquistó hermoso, el corazón.
2: Está hermosa.
1: Sí, ya sé, pero te digo nomás. Generalmente la mujer, pues las mujeres lindas se casan ya a los 22, 20, ¿verdad? La cuñada siempre homenace. Y hasta ya se casa a los 31. Y pues, agua azul a tipo, papá. Ese es un héroe, papá. Es más, para mí él dio el primer cañonazo a Velasco.
2: Pasa que Sole le gusta tener así un hombre así. De la oreja.
1: Ah, sí. No. Sí, y que le escuchen.
3: Después, más tío, en vez de comprar esas camionetas, porque no te operaste de tu oreja, no para nada.
1: Pero cosa que no es mala idea, papá. Legalmente ya. Si no. Yo tenía plata, me iba a unos retoques y ahí.
3: Los perros, por ejemplo, cuando hago el like en el TikTok, me dicen, tú ya eres tímido. Pues yo no elegí tener.
1: Y nadie elige lo ser feo, papá. Te hago la tema.
3: Yo pico elegí. O sea, me dice, móvil de tuya y en el TikTok, me dice. Sí. Y yo elegí en qué año.
1: Aparte, otra cosa, sentite orgulloso, papá. Usted es estadounidense de Arizona.

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0: Gracias.
1: El talento de hacer tonterías es un arte.
2: ¿Para qué? ¿Qué?
3: Madre, pegando a la puta.
1: Y aquí se enseña gratis.
3: Estoy vendiendo municiones para armas. No de juguetes, de bobo. Vendo municiones para metralleta y para cañón.
2: ¿Precio qué tal de la metralleta?
3: El de la metralleta está 5,000 guaraníes, trae 10 municiones.
2: ¿El de la metralleta?
3: Sí.
2: ¿El cañón?
3: Acá tenés colgado. ¡No!

0: buscando el prócer actual, ¿verdad?
1: Sí, sí, sí. Miguel. Ahí estamos.
0: Vos dijiste que era...
1: Mati Crosa.
0: Y yo dije que era un señor que encontró un celular y me volvió porque es por lo honesto.
2: Y vos ya te fuiste por lo jocoso.
1: Claro, papá, ¿qué querés? Para mí el personaje este es un verdadero prócer, ¿será? Mucha gente se acuerda de él.
0: Desde Barrero, dice, estamos, a ver, escuchando, saludos cordiales, saludos a Mis Lapas por su día de la madre, saludos Crescencio Díaz. Mañana vamos a estar nosotros, así que mañana vamos a hacer bloque de saludos. Uf, mañana va a ser saludos.
1: Sí, todos saludos, que veamos hacer el tema del día, nada. Sí, todos saludos para las madres.
0: Todo bien, las tres más o menos, las cosas.

0: Le embure, pues ya estamos nosotros
1: acá. Vamos a estar acá firmes, señores.
0: A las 5 de la tarde. 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
1: Ronnie, tengo un aviso parroquial,
0: papá. ¿Aviso parroquial?
1: Sí. ¿Cuál es el aviso? Cobra 3 millones.
0: Teta.
1: El video que te pasé, sí. 3 palos.
0: ¿3 millones?
1: 3 millones, sí.
0: ¿Ya tú sabes?
1: Ya tú sabes, sí.
0: $100.
1: Sí, ahora te tiro fiera, sí. No, recién nomás me llegó la información, papá.
0: Es de la misma actriz del último video que lanzó en él.
1: Sí, 3 millones cobra, país, sí. Un amigo mío
0: averiguó,
1: sí.
0: O utilizó los servicios.
1: Viste que Telegram es abierto a todo. Y ahí generalmente están los números de las chicas que se dedican a eso. Y ahí contactó y no sé si concretó todavía, pero me dijo 3 millones. ¿Usted pagaría, Ronnie?
0: No.
1: Está más allá. Y un sueldo mínimo, papá.
0: Está más a instrumento moral, ajá.
1: Usted es ñoqui, veo. Pregunto,
0: no sé.
1: Acaba de reconocer que tenemos en la 106 un pianito 2.
0: Señores, en el video este primero que pasó, usted, que me imagino que las personas. ¿Vos viste el primer video, abuelo? Se le da instrumento.
1: Sí, no, eso sí. No,
0: parecía ese es de Guau.
1: No, con ese negro no.
0: Y por eso te digo.
1: No, ese a cualquiera le baja la autoestima. Pero hay otro que yo tengo. Que recién también me enviaron. Y ese con un tipo normal ya.
0: Ah, ese normal.
1: Sí. Por eso yo digo, más que de mi aguinaldo anda ya, güey.
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0: Bueno, a ver.
3: Oye, en la caria y ya pongo la cuñada. Ya platicas hace cada vez que ya pongo un monguijazo y ya cago, güey. Así es que la cuña fue a mí me pegó para de chicos y no para de menos, niña capelón. Usted anda ahí tu yele y acabe hoy.
1: No. Yo no entro en eso, ¿eh? Me puede tocar alguna vez también.
0: Para que entiendan bien nomás la historia.
3: Caria, ya pongo la cuñada. Y donde ya platicas hace cada vez que ya pongo un monguijazo y ya cago, güey. Así es que los cuñacuea, en vez de pedir copen de chicos y no pende menos, niña capenoa. Usted anda ahí tu yele, niña capenoa.
1: Pues usted acaso, no sé, ¿verdad? Una simple
0: no puede hablar de Ricardo, no puede hablar de otro. De
1: pero que Ricardo, papá, un señor grande. Ya andé cogiendo la tema. Acuérdese que usted es animador. Su pasado lo condena. ¿Te sentís identificado, Ronnie, con esto? ¿Cuándo empezó a caerte el pelo? ¿Cómo fue? ¿En qué lugar?
0: Sí. 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
0: Saludos a mi suegrita que está escuchando la radio. Un abrazo grande. Están en casa trabajando, así que le envío un abrazo gigante.
1: Pero, ¿por qué el saludo ya directamente después de lo que te preguntan?
0: Están escuchando en casa. Le envío un abrazo grande a la gente que está escuchando. Muchas gracias. Después de tanto, volvimos al Mundial y vamos por más. 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
1: Ahora, digo nomás, ¿por qué Ronnie enseguida envió un saludo a su suegra después de lo que le pregunté?
2: Yeah. Para no pasar pelada.
1: No me mira a mí,
0: Ronnie. ¿Cuándo fue la última vez que ustedes se confesaron? ¿Vos nunca?
1: No, ¿verdad? Yo no.
0: Víctor, ¿fue la última vez que te confesaste, Víctor? ¿Cuándo fue la última vez que te confesaste?
3: Una locura y yo puñete.
0: No.
1: Pero
0: no.
1: Vos sabes, Ronnie, te voy a contar algo, así una infidencia nomás total. Hoy es feriado, los perros.
0: Y no se escucha.
1: Es la primera vez que yo trabajo con un conductor que le envía saludos a su suegra. Generalmente nunca suele pasar eso.
0: No, pasa que está escuchando con mi señora ahí al lado, están trabajando, ¿entendés?
1: Ah, ya.
0: ¿Entendés? Si yo te digo, sí, pagaría, por ejemplo, quedaría muy mal. Entonces yo no pagaría esa plata, por favor.
1: No pagaría 3 millones. ¿Cuánto se anima a pagar?
0: Jamás.
1: Mira que tengo el número de ella y yo te puedo hacer de gancho, papá.
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1: ¿Cómo se llama la suegra, papá? Muy curiosidad, nomás.
0: Concepción.
1: Concepción, doña Concepción. Acá está laburando nuestro amigo Ronnie. Y todo lo que hacemos acá es en forma profesional, señora. No tiene nada que ver. Bueno, y si tienen, va a ser ahí.

luego a la izquierda, estación en la bodega ya humina.

0: Para Bicho, un socio que tiene el mismo nombre. Y también la hilera.
1: Ah, mira vos.
0: Está en la ciudad de Pilar.
1: Ah, en la ciudad de Pilar.
0: La ciudad de Pilar. Operador de una radio.
1: También, también.
0: DJ también. Seguidor y fanático del señor Víctor Agüero.
1: Sí. ¿Qué radio es de Pilar? Porque yo conozco todos
0: no
1: los...
0: No conozco. Ah, no sé qué
1: y,
0: radio.
1: Y pregúntale ahí.
0: ¿Ha dicho qué radio era, bicho? Sí. Y él no quiere con Rodney a Brasil, te va a presentar a sus amigas, dice. Vamos para nada, no. Saludos a los amigos de San Pablo, Brasil.
1: Sí, lo que me contaron la última vez, no. Así que no, no señores, gracias, papá.
0: Saludos, en casa están laborando a full. Buenas tardes.
2: Oye, uy, coño, el
0: No. Quiero que me salude Fidel, dice, por mi cumpleaños con la música de Milagros de Karol G. Soy Margarita de San Pablo, Brasil, le estoy escuchando, dice.
1: Ah, hola Margarita, sí, muchísimas felicidades por tu cumple. Y a ver qué más, podemos grabarle un video.
0: Por eso te la saludo, o sea, que me salude Fidel por mi cumpleaños.
1: Sí, es que yo, papá, usted nomás a mí me subestima. Yo para mucha gente soy ídolo.
0: Esperé mala esperanza, ansia.
1: Y aparte estoy segura que Margarita me va a enviar su número.
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0: Audio de la gente, los amigos están del otro lado. Un abrazo gigante, a ver qué hay por acá.
4: Jaume, me recó, ¿qué tal? A mí te lambare, guava. Choferes me van a llegar, tú. Caco. Oye, me puedo van a. Exclusiva, baje. Va, yo ni donde vive, o sea. De llegar a mi marido, o sea.
1: ¿Pero qué tengo que ver yo?
0: No entiendo lo ni a dónde va la historia.
1: Legal, se va, ahí va.
5: Enviana dibujo. No andé de 5 años. Dibujo envía.
6: Ya saludo a mi ciencia por su cumpleaños a Toro Blanco. O sea,
0: Toro Blanco.
6: Porque está festejando en el búnker del Toro. Fuerza Taladro.
0: Entonces, Fidel, Víctor Rodney, a Toro Blanco le decimos.

0: Ni nadie. Ah, con razón no le llora.
1: ¿Cómo vale Bochita el video?
0: Sí, sí.
1: Bochita, tanto. ¿Cómo lo le vas a hacer trabajar? Acá está la. Acá está el video. Ahora le vamos a enviar a Bochita.
0: Mariano Alarcón está en Argentina. Un gran saludo para vos, papá. A todos los compatriotas que están ahí en la capital de Sudamérica, Buenos Aires.
1: Creo que ya confirmamos si el video para Bochita.
2: Anda para allá, bobo. Anda para allá.
1: ¿Ya está Bochita despierto?
0: Ahí, pues, espérate. A ver. Sí, las 4. 4:15.
3: Especialmente de aquel muchacho que está allá en el fondo.
1: Ahí está.
3: Un chavito, alias Bocha.
1: Sí, ya, este ya el video correspondiente ya tiene que tener. Ya era la Bochita, ya, ya te saludamos, ni le callas.
0: Sí, Ronnie, ¿usted cuánto cobra por saludo de video, papá? Acá no, un amigo me pregunta.
1: No, no cobro. No,
0: ¿eh? No, no, qué boludo. ¿Cómo no va a cobrar?
1: No, no cobro.
0: Oscar Pérez cobra 250 mil por saludo.
1: Yo no cobro saludo.
0: Yo sí, papá. Porque yo vivo de esto, Ronnie.
2: Te hago perora.
1: Cobrar. No, cobrar. Punto uno, te admira, sigue tu trabajo y le cobra otra por un video.
0: Sí, sí, claro.
1: Lo que tenés que pagarle porque te aguanta dupla.
0: No, pero por favor. No, pues en serio no cobras nada.
1: No, no cobro.
0: Bueno, tengo 5 saludos, puede ser, vio 5 videos.
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1: Bueno, avanzando, ya está el abuelo con nosotros enseguida. 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
1: Teto está escuchando. Teto San Antoniano Junior. Saludos para Teto, ¿eh?
2: Sí, un gran amigo. Saludos, mi querido Teto. Será.
1: Ah, fue al complejo. Y esta noche me imagino que va a la Atlántida también, ¿verdad? Así que. Él va en todos lados, Teto. Sí, sale siempre.
2: Teto, no quiero saber cómo se le dice.

0: Esta noche, ex Atlántida, señores.
1: Cuéntame.
0: Ahí está la voz de cristal. Éxito a nuestro amiguito Walter Sea, ¿eh?
1: Tus palabras y mi vida ya.
0: Marilina, Víctor Agüero, Estilus. El Jorge Celedón paraguayo.
1: Sé que no soy.
0: Hoy, esta noche, todos a la Atlántida, señores. Todos a la Atlántida. Antes del concierto, mañana comenzadita.
2: Claro, sí, sí, ahí está. Pasen por 3 de mayo los perros.
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2: Saludos a nuestro amigo Juan Carlos Ayala, que se puso celoso por...

0: 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Edgar Manuel Servín. 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El que vino en... ¿qué? ¿La primera? ¿No era la primera de mayo?
1: En tu cumpleaños.
0: Mi cumpleaños, la verdad. Y el cumpleaños de Víctor Agüero.
1: También estuvo.
0: El que hizo el dorado, de verdad.
1: Sí.
0: Qué diversión.
1: Un capo será, un capo.
0: Ese era el que vos te sacaste la selfie y dijiste que vos estabas haciendo en tu casa,
1: ¿no? Sí, ese era, ese era. Bueno, eso que nadie lo me va a creer. Se va a responder.
0: Aquí, onda like. Yo no tengo mi foto. Parana, Fidel. 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
1: Y una vez usé la foto de Víctor Agüero.
0: ¿Y ese?
1: Pues sí,
0: ese.
1: Sí, y todo era felicitaciones, Fidel, por el primer mes del programa. Hasta que saltó un Lorenzo ahí y dice: mentira, Víctor Agüero publicó este.
0: Señoras y señores, y el programa le ponemos mucho más, mucho humor de lo que teníamos. Ya está con nosotros, Robustiano. Parlamento. Qué facha tiene ahí, la verdad. Qué pinta tiene la abuela. Sí. Abuelito de mi... ¿Está por ahí, abuelo?
2: Sí, señor. ¡Qué lujo! Vamos a ir de ahí, botella de mi cuerpo, ya está. Hoy ondo al live, abuelo, la parte directiva.
0: Hoy la parte administrativa.
2: Espera, la parte...
0: Hoy, mañana, sábado,
2: lunes, domingo, martes, jueves, recién van a venir con el nieto.
0: Decime la voz.
2: Aunque José, cuando trabaja luego, es un de.
0: Denny Piosidai.
1: A ver, Denny no vino ya. A ver, sí.
0: José.
2: José, a tú, José, a tú. No,
0: a Denny Piosidai.
1: Yo soy el Galleva, cierto.
2: José parece que es papá, es mamá, porque es chay titipama.
0: Jimmy recepcionista. Vos decís que tiene pinta de madre.
1: Ahora mismo no.
3: No, el pasivo el tipo.
0: Ahora mismo no es madre.
1: Ahora mismo no todavía.
4: ¿Cómo que no te entiendo?
0: Parada, no.
4: Por favor, ¿qué decir? No te entiendo.
0: Parada, loco, no.
5: Qué simpático que sos, qué puta.
6: La mejor trabajador de la empresa vende sí o sí, eres cuando tenés puto. ¡No!
1: Acá lo bueno es que el que viene a laburar de verdad y no es madre y no va a ser nunca es Maru.
0: Maru
1: va ni mañana a laburar. Sí,
0: Maru.
1: Bien ahí, no. Papá.
0: Y Jimmy no.
1: No, están superiores. Digo, no van.
0: Mañana no le vamos a caso, abuelo.
2: Después de que hagan todo su show de Paquita y eso, van a hacer pepenaje.
0: Perdón, abuelo. ¿Cómo le va, abuelo?
2: No, hagan bullying, tía. Eso es bullying. No,
4: la travesti nunca sea.
0: No.
2: ¿Qué?
4: ¿Cuál travesti nunca sea?
2: No sé, ya. No, yo no me meto en eso.
0: Dijiste por José.
2: No, yo no dije.
0: ¿Le está saliendo Titi?
2: No, porque es gordito.
0: Ah, porque
2: es gordito. Se le está volviendo gordito.
4: Pero
2: está, oiga, puto. No. José no, José es aquí, oye. Nosotros M.E. Macho.
4: Es pillaico.
2: No va a poseer.
0: Abuelo, respondeme con no, sí nomás. ¿Víctor Agüero? No, si usted está en algún lado, no. ¿Víctor Agüero?
2: Dudo.
0: No, ¿verdad? ¿Fidel?
2: Dudo también, ya.
0: ¿Rodney?
2: A dudar, ya. Porque ustedes, los animadores.
0: ¿Denny?
2: Lo que venga, no. Él es macho y una sola mujer, ya.
0: ¿Vargas?
2: Ese es a dudar. Y ahí estoy, ya.
0: ¿Don Miguel?
2: Don Miguel se. De mi edad. Él todavía sigue
0: macho. ¿Macho recepcionito?
2: Él es. Te voy a responder con una palabra así, con dos palabras. Alguna vez se sienta medio descostado él.
0: Sí.

0: Y cuando me pasa la mano, yo la aprieto fuerte. Él me dice, ¡ay, abuelo!
1: No. No pensé hablar por el oído. Bueno, abuelo.
0: Bien, chay.
1: Felicidades por el Día de los Héroes.
0: Gracias, chay. Gracias. A vos también, chay. Feliz, no sé cuántos años de independencia.
2: Está de ti la temaleca.
0: No. El Día de la Madre, feliz día a toda la madre, porque mañana yo no estoy el otro. Feliz día a toda la mamá, pero a la mamá, no a la mamá que es papá. El Día de la, del Padre, ahí voy a llevar. Yo también soy como papá, sí. No mamá y punto. En serio, de él, igual nomás si el tipo falló, es su papá. A mí me dice nada, yo soy, le crié que esto, que aquello, no,
1: bebé. No, espera, pero Día de la Madre, ya. No estamos hablando Día del Padre.
0: No, y por eso, feliz día al Día de la Madre mañana. Y cuando sea el Día del Papá, tiene feliz que ser día feliz, del Día del Papá. Ni haga mi cuña que ahí, venga.
1: Mamá y papá, o papá y mamá también.
0: Papá y mamá.
1: También hay ese caso.
0: Guácala.
1: ¿200 cuántos años de fundación, digo,
3: independencia?
1: 215. Independencia,
0: 215
1: años, ahí está.
0: ¿Y en Argentina cuánto la independencia vive? Vos que sos argentino.
3: Y 216, un año más, no me acuerdo, llevamos.
0: Ah, veamos.
3: Por eso somos casi hermanos.
1: ¿Cuándo es su fecha de fundación?
3: 16 de julio. Igual que su club.
1: Vamos a cambiar.
0: ¡Hostia! Después yo he visto a Voto Cacuacha, porque hoy... ¡Me hago el guión! ¡Ja!
1: Aquí
0: está, uy, botella.
1: Vamos,
0: bueno. Pensa ya, ese lado, don Fidel, don Macha, don. Ya de Wipe, guarda la parte de. Money. La administración, me ha importado el duque y te la hipocular. Don Miguel, don Miguel, me ha dado el duque ahí. Escúchate ahí. ¡Mister Robotiano! Una tarde, mi tatarabuelo me llevó. Desde esta vez las jacas y las sortijas son mi pasión. Solo hay que usar condón.
1: Bien, abuelo.
0: Sí, condón. El míster en su faceta de médico cirujano plástico. Hoy, no solamente que dejé nomás una partecita, eso por el trabajo. Dejé de ejercer porque ese pues es cansador.
1: Cirujano plástico.
0: Sí, cansador en la mente, en el cuerpo, al HLT, pues ya no me ve más. El míster y en su faceta de médico, cirujano plástico y odontólogo de adúltera. De adulta, le recomienda para evitar la gripe. Y el hantavirus. Tengo recomendaciones como médico, ¿verdad? Atención, pellarra, vete en cuatía, pellarra, lápiz, apeano, está. Por ejemplo, para evitar la gripe y el hantavirus, tiene que conseguir dos dientes de ajo sin caries.
1: Dos dientes de ajo sin caries.
0: ¿Usted sabía que el diente de ajo tiene caries?
1: No.
0: Cuando el ajo es blanco y hay una parte negra en el ajo. Entonces, oye, güey, ese no sirve. Diente de ajo sin caries. También tenés que conseguir un pomelo y dos grapefruit integrados.
3: ¿Cómo, amigo? ¿Y los ojos es lo mismo, abuelo?
0: No.
3: Hay diferencia.
0: Pomelo es otro. Grapefruit, tú sabes. ¿Y allá? ¿Verdad?
3: Tipo toronjo.
1: ¿Y apepú?
0: Sí. Ese es otro otra vez.
1: ¿Otra vez?
0: Otra. Hanaka. ¿Qué me gustas? ¿Vas a ir para tu
1: chat? Naranja, jay, apepú.
0: Pues antes no, va. Naranja, jay, omichi, vete ahí. Ese es un poquito más chico y agrio. Ese es pea, jay, jay, bollo, pea, chicha y bobo. Pero ese es rico en el jugo también. Y para comer, para tomar con el puré.
1: ¿Y los lentos?
0: Y los chabollados.
3: Ese toma moncha, naranja, jay.
0: O se puede estar hecho,
1: No corro. Desconcentra. Apenas leí nada.
3: No, pero estamos bien.
0: O se puede estar hecho,
1: No, el mismo idioma.
0: De tal, güey. Voy a tener dudas,
1: güey. No, bueno.
0: Bueno.
4: Hola.
0: Bueno, atención. Voy a rechazar. ¿Qué pasa? Lo que tiene que añadir a mejor otro lado. Dos dientes de ajo sin caries, un pomelo, dos grapefruit integrado, cinco bananas en pijama. Cuatro tomates verdes robados del coreano.
3: Tiene que ser robado.
0: Si no, no sirve.
1: Sí.
0: Pedal robado del coreano ahora. Un ojo de curillú ciego.
3: Ojo de curillú ciego.

0: cómo? No, sí,
1: mi tienda en la
2: ¿cómo vas a decir es ciego?
0: ¿Y pungo la esa?
2: Ah.
0: ¿Quién es pus?
2: Ah, entonces es ciego.
0: Es ciego, bebé ciego, blanco lento. También hay que buscar, para que esto resulte en la receta, tienen que buscar dos testigos de Jehová rechazados en 50 casas. Tiene que ser rechazado en 50 casas, o si no, no anda. Si se rechazó 10 o 20, no sirve. Y todo esto en batibaité y licuar. El licuaporá y tomar como té durante 19 días y 500 noches. Sí, pero cuando vos tomas este, tenés que escuchar al de la CIDE cantando.
2: Alderal, sigue cantando.
0: Sí, Pepe. Y si todo esto no te funciona, pues te remanso de la noche. Ya sabes cuál es el güey. Hay un padre de güey.
1: Anda, virus. Está complicado ese tema.
0: No, me dejó basta, güey.
1: Está complicado.
0: Ese es de las ratas, ñandeco.
1: De las ratas.
0: De las ratas que orinó esto, que aquello.
1: Pero que no se transmite de persona a persona de siempre. Ahora existe la posibilidad de...
0: No, se transmite con de persona, pero es hasta uno o dos personas nomás. Y tarda mano. Es como...
1: Exactamente.
0: El anterior que vos
1: y el contacto tocás. Tiene que ser muy, pero muy cercano. Es decir, parejas o algo así.
0: Legalmente, tenés que compartir un tereo, algo así por el estilo. ¿Sabes? Otro de ella, muy goja, ¿se acuerdan de ella? Sí, cualquier cosa, pregúntame, no más.
2: Muy bien, abuelo.
0: Ah, pues, ¿cómo hay tereo? Por favor, Romney.
1: Saludos.
0: ¿Hay tereo? Don Cloroformo, Otoño Antonio de Sable, de Sable Cloacal, viudo de vaya, coliforme. ¿Me fecal o mamaytei? ¿O mamaytei? Y comadre, doña Leocadia Perequil, aloja pantoja, licuado la banana viuda de Tragaleche. ¡Ah, Juan, tú sé pura gente! ¡Y como le oye, Juan, te rompe!
2: La de la escuela.
1: No, Luce, gente, tú estás en la de la escuela.
0: ¿Por qué, Vico? No. Sencillo, escuchando más, don Cloroformo. No, escuchando más, don Cloroformo, Antonio de Sao Cloacal.
2: Marami, cuando te repetí ahí, abuelo.
0: Ahora sí, bro, la repetí. Bueno, ahora tú sabes por aquí.
1: No, pues, cuña, que la misma dice ya que empezaste a terminar.
0: Mira. Bueno, os saludáis, comadre doña Leocadia Perejil, aloja pantoja, licuado de banana viuda de Tragaleche.
1: Amado, no sé.
0: Aunque tú sé pura gente. ¡Vivan los tecoí!
1: ¡Vivan los tecoí! ¡Mal enviado, cuña!
0: ¡El senador era enviado, cuña! Bueno, agüeco comunicado, chera.
2: Comunicado.
0: Atención, chera. Cochidico se complace en anunciar que estaremos musicalizando la inauguración del Mundial 2026.
2: Ah, mira, Puchi.
0: Sí, en Estados Unidos y en México. Nada más y nada menos que en Dubí.
1: Puchidico va a ser el sonido de la inauguración.
0: Sí, chico, bebe del meta, chera. Si por ahí vos querés estar con nosotros, enviándome ya tu currículum, tu CV al Skype, chera.
2: Pero tiene pico la visa, abuelo.
0: No, yo juro, compadre, güey, compadre. Nosotros ya hace 2 años ya mandamos hacer todo ya esto, chera.
2: Ya.
1: Sonido de Puchi para el mundial.
0: Sí, nosotros ya avisamos ya eso.
2: Muy bien.
0: Puchidico en Estados Unidos y México. Vamos a cubrir esos dos lugares. Con artistas internacionales como en Dufaje. Va a estar con nosotros. Katy Porro.
2: Katy
1: Porro.
0: No, Katy Porro.
1: Katy Perry.
0: No, Porro.
2: Porro,
0: otra. De Dufaje. P-O-R-O.
2: Katy Porro.
1: Nueva artista, ¿verdad?
2: Y por los oídos son nuevos.
0: Sí, ahorita otra ahí. Lady Gacha.
1: No es Lady Gacha.
0: No. Esta es otra. Esta es mexicana.
2: Mexicana.
0: Lady Gacha. Ahorita ahí Ramonita Pera.
2: Ramonita Pera.
0: ¿Qué? Ramonita Pera. Ahorita vi Mili la copiadera.
1: No.
2: ¿Y quién más, abuelo?
0: Y también va a estar Aya Alfonso y los clavos Miguelitos del Amor.
2: Otro visto conocido de acá nomás, contra abuelo.
0: No, pues te parece nomás, ¿te parece? Vos que tenés fidel oído morboso, voy a escuchar lo que querés, ¿te?
2: Ah, bueno.
0: Así que te voy a repetir un millón.
2: Estamos bien, abuelo.

0: alguna duda?
1: No, ninguna.
0: ¿Y tu abuelo alguna duda? ¿Qué? Todo tranquilo.
1: Decime que tenés perico.
0: No tengo, pero.
2: Sí, me voy a por ahí.
0: Pero pensándose, yo me falta presentar a los animadores todavía. Que, animan esa noche, o sea, en Estados Unidos y en México, animan Ramón Batambre.
3: Pues para publicidad ni de escucharla. Todo enganchado, de verdad, bueno.
0: Voy a decir todo así de seguido. O sea, animan a Ramón Matambre, Ramón Alita y Ramón Pechú.
1: ¡Ah, bueno!
0: Ronnie, ¿cómo es tu segundo nombre?
4: Terembo.
3: Qué grandes animadores, papá. Muy bien, papá.
0: ¡Qué locura! Va a ser una fiesta total, sí. O sea, llevando los mejores shows internacionales. Que dan. Bueno, Jess, a mí. Pericón Premium, ¿qué?
3: Sí.
0: Déjame, voy a presentar y después decirle. 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
3: ¿Hala?
0: Con los pichos de condones sushi en sus tres sabores.
3: Condones sushi.
0: Sí.
1: Condones sushi.
0: En sus tres sabores. Tocando fondo, Tatuca y Happy Akbar.
3: Pericón, abuelo, pericón.
1: Ahí era. ¡Ando!
0: Fidel, ayer pasé por tu casa y me tiraste con una crema mentirosa del oriente.
1: Ay, bueno, sí. Crema mentirosa del oriente.
3: Sí, premium. Escucha.
0: Un buen tochino. Premium, Víctor Agüero. Ayer pasé por tu casa y me tiraste con una pandorga dominada.
1: Pandorga dominada.
0: Y Lore. No sé si.
3: Finísimo, de salón,
1: Aldo.
0: Otro. Ramón Ramírez. Ayer pasé por tu casa y me tiraste con Bruno Pon y una avispa.
1: Lo más fuerte para mí. Bruno pone una avispa.
0: Avispón.
1: ¡Vamos, abuelo!
3: Finísimo. De salón, abuelo.
1: ¡Alto!
0: El guardia de seguridad. Me parece que se durmió de mí. Ahora lento a botar.
3: Se fue al baño, abuelo.
0: Ayer pasé por tu casa y me tiraste con un perro apagado con internet.
1: Pues puta, bueno. ¿Perro apagado con internet?
0: O webcam.
1: ¡Muy bien, abuelo!
3: Ya está el mejor, abuelo.
0: Acá. Con este nos vamos, ya.
1: Con este cerramos.
0: Sí,
1: cerramos.
0: Con este nos vamos, ya.
3: Bueno, vamos.
1: ¡Alto!
0: ¡Aló, Miguel! Ayer pasé por tu casa y me tiraste con un rugby furioso.
1: ¿Rugby?
0: Le dio rugby.
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0: 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Es la hora 17:03. 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
1: Es la hora 18:05 minutos.
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1: Es la hora 19 en punto.
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0: Un saludo total a ti de Asunción del Paraguay. Estamos en vivo aquí junto a Ricardo Barreto para pasarlo mejor. Las canciones en este día, la independencia, realmente increíble. Fue mucha gente hoy al desfile militar. Ayer fue estudiantil, Barret. Y sí, por ahí nada más. Estuvimos perdonando frente al Panteón de los Héroes, exclusivo. El tema de palmear ya es una tradición. Qué suerte se hizo el desfile, ¿no? Realmente. Es parte de la historia de nuestro país y, por supuesto, celebrando. Festejando la independencia patria. Temperatura de 20 grados, dos décimas en Asunción del Paraguay. 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Hoy tramo último, señala los clásicos de tu generación.
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Bueno, estamos memorizando un montón de temas realmente fantásticos dentro de la generación electrónica, porque sabes que hay un playlist realmente extenso en torno a lo que hacemos todos los días en la radio. Hoy te recuerdo que la parte final tendremos los clásicos, hablando de memorizar temas. Serán esos clásicos también increíbles que se volcarán en 30 minutos aproximadamente en el tramo último. Estamos en vivo desde Asunción del Paraguay.

0: gracias, Ricardo. Bueno, yo te he avisado los temas, obviamente, sabes que esto acontece todos los días aquí en la radio. Obviamente estamos involucrados en esto playlist, en todo ese entorno realmente magnífico. Saludando a toda la gente amiga que está en contacto siempre con nosotros a través de la aplicación WhatsApp, que es el 098-306-106, y a través del www.emisoraparaguay.com.ve. Te recuerdo que estamos en las redes sociales también, como Radio Emisora Paraguay 106.1, en el Facebook, arroba la 106 FM en el Instagram y la 106 FM en el TikTok.
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2: Es la hora 20, 10 minutos.
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0: Bueno, te pienso, se llama la canción de Frank Reyes. Lo estás escuchando aquí en la antesala de lo que se viene, porque estamos a punto nada más de ingresar al territorio de los clásicos de la energía.
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0: Son las 20 más 35 minutos. 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

estos son los clásicos de la Inner. Y estamos recordando, como siempre, estas canciones memorables. Lo estamos pasando súper bien. Gente, bueno, de feriado o barre, ¿no? Nosotros aquí en vivo. Alguien te invitó a un asadito para mañana, cosas por el estilo. Pues mira, hoy en día, invitando a asado de super mega turbo rico, ¿no? Bueno, aquí estamos todos poniéndote toda la mejor música clásica en la Inner.

0: Bueno, nos estamos yendo. Quiero agradecerte al escucharnos obviamente aquí en la Énorm. Sí, pasamos una buena jornada. Sí, nos vamos, Ricardo. Ricardo Barreto, lo estuvo pasando música. Yo soy Juan Dominic. Hasta mañana, el weekend. El weekend se viene con todo en la Énorm. Después de mañana viernes, el sábado, esto continúa. Mientras vos estás disfrutando de unas vacaciones, un feriado largo, largo, largo, nosotros te ponemos la música en la radio. Chao.
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1: Es la hora 20:59 minutos.
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